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0: Las 9:53.
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3: Ya son las 10 con 11.
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8: Hola, hola, soy Claudia Mejía. Estamos en un nuevo episodio de Ya Oíste. Hoy vamos a hablar sobre alimentación. Ya sé, a veces es como de la rutina, el trabajo, no podemos alimentarnos bien y que llega el fin de semana y nada más queremos estar en casa, no hacer nada, pero creo que es muy importante. Hoy está conmigo un nutriólogo, es Cristian Gómez Montoya. ¿Cómo estás?
9: ¿Qué tal? Mucho gusto. Pues estoy encantado de estar aquí acompañándolos.
8: La alimentación, cuando nos queremos enfocar justo en nuestra alimentación, es que quiero bajar de peso. Creo que es más como esa parte. Quiero bajar de peso, no tanto por quiero estar saludable. Entonces, ahí también hay un entorno de mitos muy grandísimos.
9: Claro, hay que empezar nuevamente con esta idea de disfrutar estos alimentos, de incluir pues una gran variedad, de empezar otra vez a disfrutar estos alimentos, de ya empezar a entender lo más valioso que es justo esta experiencia. ¿En dónde podemos encontrar nutrición? Pues realmente en todos lados, en lo que, por ejemplo, Navidad, Año Nuevo, que el Día de la Candelaria, realmente muchas veces nos juntamos para comer, para consumir alimentos. Que si quiero regalar un detalle, doy chocolates, también aquí podemos encontrar nutrición justamente porque entra esta ingesta de alimento y ahí también, esto también es dieta, no nada más es, ay, la dieta milagro, ay, esta dieta que me va a ayudar a bajar de peso, porque como tú bien lo dijiste, muchas veces nos enfocamos en el peso solamente sin enfocarnos en lo que realmente vale la pena, que es la composición corporal, nuestra salud y el porqué de ese alimento que estamos consumiendo.
8: Dijiste dieta, dieta es comerte un chocolate. Dieta, o sea, abarca toda tu alimentación.
9: Sí, sí, dieta va muchísimo más allá. Es lo que consumes, sea lo que consumas día con día, eso es dieta. Okay. Así sea, comas nada más una manzana, eso ya entraría dentro de una dieta diaria.
8: Ok, y entonces, ¿cuál es la diferencia en llevar justo un plan alimenticio acorde a tus necesidades?
9: Ok, pues mira, llevar un plan alimenticio acorde a tus necesidades es justo eso, ir controlado, dependiendo si tienes alguna patología, dependiendo si tienes alguna necesidad, algún objetivo, si quieres también dirigirlo hacia algo más sencillo, hacia algo más, no sé, no a todos nos gusta lo mismo. Entonces, aquí también entra esta parte de nosotros como profesionales de salud, irnos dirigiendo y acomodando, adecuando estos planes de alimentación organizados a cada persona. No tanto que las personas hagan lo que yo digo, si no les gusta, porque realmente no lo van a seguir. Van a decir, ah, pues, sí, este producto milagro, o así, por más que funcione, no lo voy a consumir. Pero, creo que aquí es importante esta parte de aterrizar hacia dónde quieres ir y qué necesitas con tu alimentación.
8: O sea, sí o sí, todos, todas, debemos de acudir con un nutriólogo, con un profesional, para saber qué comer y saber qué comer bien, si se puede.
9: Claro, y se puede comer rico, se puede comer saludable, se puede comer bastante variado dentro de lo que tú necesitas en tu ingesta diaria recomendada, porque muchas veces pensamos que no, que debemos de comer pura lechuga, que debemos de comer puros licuados, puros jugos inclusive, ¿no? Que se tiene esta creencia, pero la realidad es que no va por ahí. Debe de ser como las características de la dieta correcta, debe ser variado, debe ser suficiente, debe ser adecuado para cada persona, inocuo, que esto quiere decir que sea saludable, limpio para las personas, que no nos haga daño, que cumpla con las características de higiene adecuadas también en el manejo de alimentos, y creo que esto también es muy importante de, de revisar.
8: Y si una persona que es vegana o vegetariana, no, bueno, vegetariana es diferente, ¿no?
9: Ahorita sí, vamos a hablar sobre eso.
8: Pero una persona que es vegana y no tiene un seguimiento constante o adecuado de un profesional, como lo es un nutriólogo, ¿qué impacto tiene en su salud?
9: Bueno, es importante mencionar aquí ya un poquito más específico, por ejemplo, nutrimentos como la vitamina B12, la vitamina D, el omega 3, y estos muchas veces no se pueden cubrir con una dieta 100% vegana, debido a que estos se encuentran mayormente en alimentos de origen animal. Sí se puede ya incluirlo en suplementación, pero hay veces que los mismos veganos dicen, no, yo de plano ni suplementación. Ahí hay que encontrar la manera, es todo un reto, la verdad, también encontrar como la manera de decir, a ver, estos alimentos pueden cumplir un poquito más con lo que necesitas. Se puede tener también un tipo de vida saludable diaria siendo vegano, pero sí tomando en cuenta que es importante cuidar esta parte de la vitamina B12, el calcio, el hierro, la vitamina D, como te decía, el omega 3, porque es esta parte donde ya entran como estos mitos de que no, si haces veganismo, ya vas a bajar de peso, vas a verte bien o vas a ser débil, siempre te van a contar puntos buenos o puntos malos, ¿no? Por eso es importante siempre acercarte con un profesional, porque en redes vas a encontrar opiniones a favor o en contra. En las noticias, ¿de qué tendencias? En todos lados siempre te van a decir mucha información. Y como me decías, hasta una amiga puede llegar y, oye, no, es que mira, fíjate que bajé 10, 15, 20, 30 kilos. Pero no es tanto enfocarnos en el peso, sino enfocarnos en nuestra composición corporal.
8: Pues sí, porque puedes pesar 90 kilos, pero tu masa corporal es menor que el músculo.
9: Uh-huh.
8: Entonces no es lo mismo.
9: Sí, un ejemplo que me gusta mucho darle a mis pacientes es esta idea de pesas, por decir también otro número, 70 kilogramos, pero bajas un kilogramo de grasa y luego subes un kilogramo de músculo, vas a seguir pesando los mismos 70 kilos, pero tu composición corporal va a ser muy diferente y tu salud también pues puede tener también cierto reflejo, ¿no? Y pues esta parte del veganismo muchas veces se cree erróneamente que es un tipo de dieta, pero no, como te decía, es un estilo de vida que justamente se deben de seguir. Cada persona sigue una idea diferente acorde a su contexto.
8: ¿Y qué pasa con el vegetariano?
9: Ok, bueno, la diferencia entre el vegano y el vegetariano es que el vegetariano a veces sí puede incluir alimentos de origen animal como el huevo o la leche, ya sean ovo-lacto-vegetarianos. Ovo-lacto-vegetarianos incluyen ambos. Lacto-vegetarianos incluyen solamente productos de leche o lácteos. Y los ovo-vegetarianos solamente huevo. Pero el vegano sí es un poquito más cerrado a querer consumir. Pero pues hay varios tipos de veganos realmente. Hay inclusive un tipo de vegano que solamente consume frutas, semillas que han caído, ni siquiera dañan la naturaleza. O sea, también entra esta parte del medio ambiente y la parte ecológica, por lo que te decía también de no dañar la naturaleza, de la huella ambiental.
8: Yo creo que este episodio se tiene que llamar ¿Por qué ir con tu nutriólogo? Un nutriólogo. Porque sí, o sea, todo el mundo tenemos esta idea de que ir al nutriólogo es como de, va a tardar un buen en que yo llegue a mi meta, o ya que me dé lo que me tenga que dar. En realidad no es así, ¿no? Uh-huh. Y ahorita tú no lo estás diciendo. Entonces, cambiar ese chip no es tan fácil. Pero como tú decías, empezar por algo ya es una ganancia, ¿no?
9: Sí, y es importante para nosotros nutriólogos empezar a ver esta cuestión de si mi paciente tiene tal característica, se le complica tal cosa, esto no le gusta, por ejemplo el aguacate, ¿no? Que claro que es un alimento con gran cantidad de nutrimentos. Si no le gusta, no es como que ya te lo tienes que comer, porque va al contrario, nunca va a volver a regresar a la consulta. Y también entra esta parte, ¿no? De respetarlo, de decir, bueno, si no le gusta el aguacate, ¿qué otro alimento le puedo ofrecer a mi paciente para que él diga, me gusta y estoy cumpliendo, ¿no? Siempre dar estas opciones, porque realmente opciones hay muchas.
8: Cristian, muchísimas gracias por acompañarme aquí a este episodio.
9: Muchísimas gracias a ti por invitarme, por también escucharme, por a apoyar también a las personas en esta cuestión de la información, que empiecen a escuchar también todos estos temas que son bastante importantes.
8: Él fue Cristian Gómez Montoya, yo soy Claudia Mejía, nos vemos en un próximo episodio. ¡Adiós!
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1: Ya son las 10 con 31 minutos.

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2: Ya son las 10 con 51 minutos.
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1: Ya son las 10 con 55 minutos.

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6: Son las 11:04.

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15: Son las 11 con 30 minutos.
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2: Son las 11 con 40 minutos.
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2: Son las 11:50.
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0: Son las 11 con 53 minutos.
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0: Son las 12 con 2 minutos.
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1: Son las 12 con 15 minutos.
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1: Son las 12 con 24 minutos.
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3: Son las 12 con 34 minutos.

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1: Son las 12:58.
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1: Es la 1:13.
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5: Es la 1:26.
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2: Es la 1:35.

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4: Es la 1 con 56 minutos.

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3: Son las 2 con 37 minutos.
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1: Son las 2 con 45.

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2: Son las 2:54.

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3: Son las 3 con 2 minutos.
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1: Son las 3 con 12.
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2: Son las 3:36.

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2: Son las 3:55. 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
2: Las 4, con 3 minutos.
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0: 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Las 4 con 14.
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0: 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Las 4:25. 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
3: Las 4 con 36 minutos.
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3: Las 4 con 57 minutos.

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1: Las 5:04.
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2: Las 5 con 13 minutos.

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3: Las 5 con 24 minutos.

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4: Las 5 con 35.
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4: Las 5 con 43 minutos.

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3: Las 5 con 55 minutos.

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1: ¡Muy!
2: ¡Buenos días!
1: ¡Ya Párate!
3: ¡Cuánta emoción, Gabo Ramos! Martes, ¿Por qué?
1: Martes 23 de junio. Me encanta despertar a todo México. A ver, fíjate que llegues.
2: ¡Ya está el desayuno!
4: ¿Cómo está?
2: ¿Cómo está la familia?
4: ¡Pásame un café!
1: Ya, papá, ya. Ya, por favor. Hoy mi hija me dijo, ya, papá, hoy voy a la escuela. Claro, es martes. Claro que vas a la escuela. Voy a pasar temprano por ella. Le prometí que iba a pasar temprano.
3: Oye, pero
1: temprano.
3: Pausa.
1: La voy a sacar antes.
3: Pausa. ¿No están ya de vacaciones, no, Vida y Valentín?
1: No, los míos siguen en la escuela.
3: Júramelo.
1: Claro, claro.
3: ¿En serio? ¿Hasta qué
1: falta?
3: Día?
1: Falta como una semanita todavía o dos por ahí.
3: Ah, ya.
1: Te lo juro. Luego ya empieza el curso de verano. Que
3: su, regálales
1: que
3: esta semana.
1: Que su teatro, que su curso de verano de fútbol, de wow. Gimnasia. Ya sabes, y seguir gastando uno como papá, ¿no?
3: O sea, tienen una agenda más amplia que uno.
1: Claro, y sigues gastando en el curso de verano,
3: claro.
1: Y en las vacaciones.
3: No, exacto, porque además hay que
1: y
3: darles
1: en los
3: actividades.
1: Paseos.
3: Sí, por
1: no,
3: supuesto.
1: La gastadera que se viene.
3: Exacto, por eso a trabajar.
1: A
3: por eso aquí no hay vacaciones.
1: Exactamente. Arroba Nashi Roll, denle follow, el mío es arroba Gabo Ramos Oficial. Estamos en vivo para ustedes, para toda la banda y para Tiana, que se levanta temprano. Desde las 6 de la mañana hasta las 10 vamos a estar acá. Y bueno, ¿hoy qué va a haber?
3: Bueno, si todo sale bien, sí. el abuelo Vázquez nos visita aquí en esta cabina yaparatiana para poder hablar sobre la Copa Mundial, de todos
1: está,
3: los partidos que sucedieron
1: ya
3: ayer.
1: Está aquí su nica.
3: Exacto.
1: Y también su andadera para que entre
3: sí,
1: a la cabina.
3: Sí, sí, sí. Oye, es choqueante, amigos, porque el abuelo, pues ahora sí que las primeras interacciones que yo tuve con él fue vía telefónica.
1: Y dijiste
3: el
1: sí.
3: Día que se presentó aquí en la cabina, dije, ¿qué hace el primo de Gabo, no? Chance lo acompañó, era un día
1: trae a tu primo.
3: Y de pronto se pone a hablar así de fútbol, y yo, no manches que tú eres el abuelo, pero qué joven.
1: Claro. Oigan, y se prometió desde ayer boletos para Mijares Sinfónico en el Turbolengua.
3: Yeah, más adelante tenemos Operación Dejando a la Bendy para que vayan, pues, preparando esos chistes, anécdotas, todo lo que nos quieran contar. Les recordamos los teléfonos de una vez.
1: 55-5166-8101 o el
3: 800-00-610-00.
1: Y hay un WhatsApp, párate, un WhatsApp Pirrin, 55-49-35-24-41. Ya se la saben, márquenos, sean parte de Ya Párate, que sean la banda activa de Ya Párate. Vámonos con rolita, una rolita para bañarse, mi Lion.
3: ¿Sí?
1: Arranca, Ya Párate.
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0: Es momento de enfrentarnos todos. Pongan sus orejas bien abiertas porque llega lo que no sabías. ¿Qué sabías?
1: Y el día de hoy, la verdad, me voy a ver muy emocional con la siguiente pregunta. Pero, Gabo Ramos,
0: sí.
1: ¿Tú crees que los perros entienden nuestras emociones?
0: Ay, siento que hay como una conexión especial, pero no sé si entender como tal. Pero como que cuando te ven triste, se sienten raros, ¿no? Cuando te ven muy feliz, sí, mueven la colita.
1: Sí.
0: Cuando te ven muy ansiosos, hasta ellos se les sale el mastique. Entonces, como que sí, como que conectan diferente, ¿no?
1: A todo, sí. Pero a ver, lo cierto es que muchas personas sienten que sus perros saben exactamente cuando están felices, cuando están tristes o cuando están estresados. ¿A ti te ha pasado que tu perro se acerca cuando estás llorando?
0: Sí, como que le da sentimiento a él, ¿no? Como más bien como que no sabe qué está pasando. Entonces dice, ¿Qué está haciendo este güey? ¿Lo ayudo? ¿Qué hago?
1: ¿O no te pasa que de pronto estás como así echándote una carcajada y el perro empieza a brincar y mover la cola? Y
0: hay emoción.
1: ¡Wow! ¡Claro! Bueno, la ciencia ha descubierto que los perros son mucho más sensibles a las emociones que a los humanos. Y todo esto, pues, ha llevado estudios de décadas donde sí, efectivo y wonder, diríamos aquí en
0: claro.
1: Ya Párate, hay una conexión especial y los perros tienen desarrollado esa parte de ellos.
0: Claro, es que son sensibles. Ahora, también los gatos son muy sensibles, pero siento que los perros demuestran más, ¿no? Como que van y te abrazan, bueno, no te abrazan, te mueven la cola, van, te dan un lengüetazo.
1: Los perros son muy sensibles, eso es bien sabido. Hay un estudio de la Universidad de Helsinki que mostró que los perros distinguen expresiones faciales humanas cuando están felices, enojados, tristes, y pues se observó que los perros pues miran como que tu rostro, dicen que sí te medio pueden hasta analizar. Y a ver, tiene toda lógica. ¿No te pasa que cuando tú le cambias el tono de voz a tu perro sabe que estás enojado?
0: Sí, claro.
1: ¿Ringo sabe cuando hizo algo malo?
0: Sí, no, sí se
1: simplemente
0: sabe.
1: Con el tono de voz.
0: No, imagínate, uno ya le habla y dice, ahora, ¿en dónde me hice? ¿No?
1: Exacto.
0: O sea, uno dice, no, ¿en dónde la cajeteé? ¿No? Y se van y se esconden. O sea, se sabe, nada más yo creo que también por el oído, ¿no? También, ¿no? La onda, pues el tono de voz.
1: Pues mira, hay sí, totalmente, ¿eh? Hay ciertos como estudios de a través de resonancias magnéticas encontraron que sí, a ver, los perros como tal no pueden entender el lenguaje humano, no digo, saben cómo se llaman, pero no es que puedan tener una conversación contigo, pero sí hay ciertas partes del cerebro donde sí específicamente se ve cómo entienden ellos la emoción a través del tono de tu voz.
0: Órale.
1: Y eso está cañón, ¿no?
0: Qué bonito, ¿no? Pues
1: ahí está
0: la conexión.
1: Súper tierno.
0: Con tus perrijos.
1: Están súper tiernos. Hay unos datos muy divertidos que siento que esto no te lo sabes, pero los perros bostezan cuando ven bostezar a sus dueños.
0: Se les contagia.
1: Sí, pero oye, está impresionante, ¿no? Que ellos, pues sí, se mimetizan mucho con su familia, con sus dueños, y que se sienten muy seguros.
0: Cuando te ve perrear, ellos también perrean.
1: Exacto, hasta el piso, si es necesario. Algunos perros detectan el llanto antes que otros sonidos.
0: Oye, ¿qué tal cuando te das cuenta que el perro está nervioso y empieza a temblar?
1: ¿Qué tal?
0: Como que ellos detectan primero, ¿no?
1: Sí.
0: El sismo.
1: Pero es debido a la gran sensibilidad que tienen. Entonces, pues como siempre, los perros ganando. Ganando, los amamos y de verdad, gracias por hacernos tan felices.
0: ¿Qué más podemos agregar? No truenen cohetes, ¿no? No.
1: Ay, sí, por favor que no.
0: Oiga, esto fue lo que no sabías.
2: ¿Qué sabías?
0: Cosas explicadas por Nashla, @NashiRoll. El mío es @GaboRamosOficial y seguimos con más en Ya Párate.
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2: Las 6:34.
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1: ¡Ay! Desde el 2026 viajamos en el viaje retro hasta 1995, porque hoy, 23 de junio de 1995, nace la actriz y cantante, empresaria y además gran amiga, Dana.
2: Así es, Dana, antes conocida como Dana Paola, es una cantante, compositora y actriz mexicana. Comenzó su carrera artística a los 4 añitos, saltando a la fama internacional como estrella infantil en telenovelas como María Belén y consolidándose globalmente al protagonizar la serie de Élite.
1: Yo me acuerdo que tenía también ahí en por acá en Ciudad de México, ahí por Coyoacán, un salón de fiestas, sí, de María Belén.
2: Sí, era el mundo de Dana Paola, claro. Claro, ay, claro, pues, todos digo,
1: empresaria
2: claro,
1: con su salón de fiestas en su momento, marca de ropa, que maquillaje, que va su productora, que su gira. Vamos a escuchar un poquito de Dana Paola, o más bien Dana. Esto es Mala Fama, suena en Ya Párate de los 40.

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1: En el 2024, Dana marcó una nueva era en su carrera porque, pues, efectivamente, ¿no? Acortó su nombre, dijo, ya, se acabó Dana Paola, quiero ser Dana. Y, pues, como que de pronto hubo muchas críticas, ¿no? De, ¿y ahora por qué? Pero aquí, muy entre nos y echando chismecito, todos sus amigos siempre le han dicho Dana.
2: Dana.
1: Jamás es el Dana Paola.
2: Le hemos dicho, ¿no?
1: Todos sus amigos le hemos dicho Dana.
2: Y dijo, yo de aquí quiero hacerlo más personal, no como el personaje con el que creció la gente. Y es por eso que decidió ser Dana. También viene de una parte importante de separación de management.
1: Claro.
2: También de disquera, algo, un disco que produjo con su novio, ¿no? Es muy, muy íntimo. Y esto era Childstar, ¿no?
1: Pues sí, yo siento que son etapas y está bien. Quizás ella traía desde hace mucho el deseo de. Pero oye, hay que recalcar algo muy importante dentro de la carrera de Dana, porque a los 18 años fue elegida para interpretar a Elphaba en la versión en español del musical de Broadway The Wicked. O sea, eso es una estrellita. Sí, claro.
2: Yo también.
1: Claro,
2: te
1: claro.
2: mueve, te mueve todo, todas las emociones. En el teatro se movía todo. Cada vez que aparecía Dana como Elphaba con el personaje cantando en vivo, increíble. Escuchemos un poquito más de Dana. Mala Fama suena en el viaje retro de Ya Párate.

0: Y bueno, de hecho, por el hacer Elphaba, la versión de acá de México de Broadway, la invitan a hacer el doblaje de la película.
1: Bueno, que dice Dana, que bueno, el doblaje, te refieres a esta de
0: doblaje para Latinoamérica, de las dos películas que ya pasaron.
1: Ajá, fíjate que ella dijo que sí le abrió un puente, pero que ella tuvo que castear, que no le dieron tan fácil como el acceso. Bueno.
0: Trámite, era mero trámite. Era, pero no, bueno, que dicen el productor que dijo, vamos a castear a alguien más para hacer el trámite, pero ya es Dana.
1: Ella junto con Ceci de la Cueva contaron de no, les prometemos que hicimos bastantes castings. Bueno, pues tenían que hacerlo un poco de emoción.
0: Un poco de burocracia, ¿no? Doblajística. Pero bueno, al final.
1: Uno nunca sabe.
0: Dana. Felicidades, feliz cumpleaños en un día como hoy, pero en 1995 nació Dana.
1: Te queremos, Danita.
0: Escuchamos un poquitito más y así cerramos el viaje retro.

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2: 2 horas.
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0: Minuto en la segunda hora de este programa, Nash.
1: Así es, qué rápido, qué rápido, qué rápido, qué buena música.
0: Claro, ahí está Gloria Trevi. ¡Ay!
1: Se debe de decir.
0: ¡Tanto al suelo!
1: Oye, y fíjate que más adelante, bueno, ya sabemos, viene Operación Dejando a la Bendy. ¿Sí? Les pedimos que también se unan a nuestro streaming. Y si es tu cumpleaños, fíjate, hoy es el cumpleaños de mi papá. Sí quería decirlo. Más adelante estaremos cantando las yaparanitas para que nos manden su nombre y su apellido.
0: Les vamos a cantar las yaparanitas en vivo y ahorita nos conectamos directamente con el abuelo, nuestro experto.
1: Tu primo, ¿no?
0: En deportes y en el fútbol, en la justa deportiva 2026.
1: Ya. Yeah.
0: Luis Alberto Vázquez, el abuelo. Hola, hola, buenas, ¿cómo estás? Buenos días, abuelo.
2: Hola, amigos, ¿cómo están?
1: ¡Feliz!
2: Buenos días, primo. ¿Cómo estás? Buenos días. ¿Por qué están felices? ¿Por lo de Messi?
1: No, feliz de que no nos fallaras. Gracias por conectarte.
2: Ah, ok. Yo pensé que por lo de Messi, porque si no, pues sí cuelgo y me voy.
0: No, no, eso está. El abuelo estaba feliz por el penal que le cancelaron a Messi, más
1: que
0: bien.
1: Que falló, fíjate que ayer
0: Ah, falló, cierto, falló.
1: Oye, pero qué fuerte, ¿no? O sea, a los primeros minutos del partido, abuelo, le dan ese penal, que sí era penal, ¿verdad?
2: Sí, a ver, ¿cómo están? Primero que nada, buenos días antes de que hagamos corajes.
0: Muy bien.
2: Yo creo que, la verdad es que sí estoy contento porque ayer aparecieron los cracks, ¿no? El caso de Kylian Mbappé, el caso de Haaland, el caso de Messi. Sí gusta que grandes futbolistas aparezcan por el bien de su selección. Digo, lo de Kylian Mbappé es fenomenal, ¿no? Lo que sí me enoja demasiado, digo, yo sé que lo hacen por la protección de los futbolistas y demás cuestiones, es el tema de las tormentas, ¿no? O sea, ya se me hacía raro que en este mundial en Estados Unidos no había pasado. ¿No? Sí. ¿Ustedes se acuerdan? Porque también en W llevamos en exclusiva el mundial de clubes, las famosas tormentas eléctricas. Yo estaba traumado porque de los partidos que me tocaban, siempre me tocaba tormenta. Y me tocó un Benfica-Chelsea que tardó mucho el tema de la tormenta. Ayer pasó el partido de que claro, fue en Filadelfia y se tardó demasiado el partido. ¿Por qué? ¿Por qué? Porque no debe de haber ningún rayo, si hay amenaza o demás cuestiones. Para que se dé cuenta la gente, sí, hay una diferencia de 2 horas entre cada partido. Bueno, había empezado el de Noruega y todavía no acaba el de Francia e Irak. Así que
0: el atraso, ¿no?
2: Y ojo, porque todavía quedan 2 partidos más en Filadelfia, ¿eh? Creo que queda uno de Croacia y otro más de fase de grupos. Así que, pues en Filadelfia hay amenaza de tormenta todavía.
1: Bueno. Ush, pues bueno, ojalá que sea mucho más favorable el clima, porque todavía faltan un par de semanas.
2: Sí, totalmente. No, todavía falta muchísimo del Mundial, o sea, no vamos ni a la mitad, o sí, sea, no. Yo sé que parece que llevamos 2 meses, pero no, todavía apenas va empezando el Mundial.
1: Pero se lo veían venir.
0: Claro, pero esta sección no es del clima, es del fútbol, abuelo, no demos la vuelta, por favor. Hablemos de este Messi, que realmente yo creo que sí está dependiendo la selección de Messi, ¿no, abuelo?
2: Es tristísimo eso, ¿eh? O sea, de verdad, acabas de dar un punto importante porque uno cuando observa la lista que habían dado la selección de Argentina, pues dice, ok, iba Lautaro, que le estaba rompiendo en la Serie A, no está al 100%, iba Julián Álvarez, que está en el Atlético de Madrid, tanto sí, le hizo berrinche a Guardiola, que quería minutos y hoy no está cumpliendo. Lo de Messi sí gira en torno a la selección de Argentina, porque en el primer compromiso hace 3 goles, en claro, el segundo hace 2 más. Realmente ha sido su capacidad de goleadora y de competencia. Así que es preocupante porque no sé si le alcanza el carro para cuando se enfrente a potencias, ¿eh? O sea, de verdad, yo lo digo, yo sé que ahorita es felicidad y que acá rompió un récord, que es el máximo goleador en la historia, claro, de los mundiales y demás cuestiones, pero no sé si esta efectividad se le pueda ver a un Messi cuando se enfrente a un Francia, a un Noruega,
1: a un
2: Países
1: España
2: Bajos,
1: también.
2: A un España que ya despertó España.
0: Es increíble ver a arroba Nashla o Nashi Roll, búsquenla. Totalmente argentina, ¿no? O
2: sea, tristísimo.
0: Con su jersey.
1: Escuchaste,
0: ¿no?
1: El abuelo, Messi. Me dice, tristísimo. Ayer me escribió en Instagram, me dice, ¿es en serio?
0: Toda una terraza, bueno, de argentinos y Nashla comandando.
1: Tengo amigos argentinos, me invitaron a ver el partido. No traía jersey sin querer.
0: Fíjate, viniste de azul, Nashla.
1: Pero fue coincidencia, pero Pero fíjate, los amigos argentinos, buena onda.
0: ¿Eres 80% empanadas argentina? Ashla comandando.
1: Tengo amigos argentinos, me invitaron a ver el partido. No traía jersey sin querer.
0: Fíjate, viniste de azul, Nashla.
1: Pero fue coincidencia, pero

0: el que sigue, o incluso en este mismo, si llegan a eliminar en una edición más joven o en tipo cuartos, se lo puede llevar Mbappé.
1: Fíjate que la máxima goleadora era mujer de Brasil, Da Silva, y ya le ganó
0: Marta,
1: Messi,
0: ¿no?
1: Marta Da Silva. Ella traía 17 goles en Copas Mundiales y ahora Messi con 18,
2: 18.
1: Y el mismo Mbappé ya llegando con sus 16, ¿no?
0: Ya superó a Ronaldo Nazario, que estaba en el cuarto puesto con 15 tantos, ahorita tiene 16 en Mbappé y está empatado con Miroslav Klose, el alemán. Pero lo que es fenomenal, lo de Mbappé es el juego. A ver, justamente lo platicamos en la redacción de W Deportes, ¿por qué Mbappé en la selección de Francia sí funciona y con el Real Madrid no? Porque la selección de Francia juega para Mbappé. O sea, Mbappé juega libre. No es... por ejemplo, en el caso con el Real Madrid, a pesar de que se terminó por llevar la bota de oro en la última temporada, no juega libre o no juega abierto. Aquí Mbappé sí juega totalmente,
2: o sea,
0: abierto, juega libre.
2: En términos prácticos, es el show de Mbappé.
0: Totalmente, pero porque te ves respaldado por grandes futbolistas como el caso de Dembélé. O sea, el segundo tanto que hacen, que se equivoca completamente el guardameta, sí. Y aquí Ahmed Basil, es por la presión sonante que ejecutan. pero perfectamente lo de Dembélé es roba el balón y lo asiste con Mbappé, que lo que son las cosas, ¿no? O sea, paradójicamente dos elementos que tienen que ver con el Paris Saint-Germain, uno sí le fue bien, el caso de Dembélé, que sí le hizo caso a Luis Enrique, el otro no, como es Mbappé, pero aquí en la selección de Francia no hay egos en lo absoluto. O sea, tienes lo de Olís, tienes lo de Dembélé, tienes a Barcola, por ejemplo, el caso de Barcola y Dembélé viene de ser bicampeones de la Champions, en medio campo perfectamente con Koné, con Rabiot. Es una selección muy completa, muy trabajada, que es una experiencia entre juventud y experiencia, que uno diría, ok, Mbappé es muy joven, pero pues ya trae encima un subcampeonato y un campeonato mundial.
1: Oye, ¿tú ves a Francia en la final?
2: Sí.
0: Sí lo veo en el cuadro de honor. O sea, honestamente, por las combinaciones, puede que veamos un enfrentamiento por ahí contra una potencia, pero lo que es Francia, Países Bajos, España y Portugal, sí levantan la mano para estar antes. Mira, en el caso de Argentina, vamos a enojarnos un poco porque
1: va.
0: Se puede enfrentar con una potencia hasta los cuartos de final. O sea, estamos hablando que, por ejemplo, México en octavos se va a ver las caras con Inglaterra si todo sigue avanzando así. Noruega puede hacer lo mismo. O sea, todos los países se pueden enfrentar contra una potencia. Argentina lo va a hacer hasta cuartos contra Portugal.
2: Oye, ¿y sientes que eso lo planearon, va?
0: Totalmente, y sí lo planearon. O sea, ¿no se acuerdan cuando fue el sorteo que lo que quería el papá de Messi, que era el presidente de la FIFA, Infantino, lo que quería era que no se enfrentaran los primeros cuatro del ranking FIFA? O sea, que estuvieran prácticamente de punta a punta para que estos duelos impresionantes fueran a partir de semifinales. Bueno, pues o sea, sí lo avisaron, sí lo dijeron, pero...
1: Abuelo, aquí hay un mensaje tuyo de la banda yaparatiana. Jae Jae dice, ya dile al abuelo que el abuelo de CR7, o sea, Cristiano Ronaldo, Cristiano, ¿qué es? Cristiano, no va a hacer nada. ¿Cómo se arde de Messi? Que ya basta.
0: No me ardo de Messi.
1: Te escuchas ardido, dice Jai Jai.
2: Así le pusieron, ¿verdad?
1: Sí.
0: Es el portero de Irak.
2: Sí, lo estoy leyendo. Pero a ver, el abuelo tiene un punto. Y yo, mira, sí he escuchado como todas estas opiniones que él nos ha dado. Y sí, o sea, a ver, ¿por qué México se enfrenta a Inglaterra en octavos y no a Argentina? No, o sea, nos la ponen a nosotros mucho más difícil.
0: Sí, porque al final de cuentas, o sea, a ver, yo entiendo que cuando eres bombo 1, o sea, cuando hacen las planificaciones de los sorteos es bombo 1, bombo 2, bombo 3, bombo 4. O sea, en bombo 1, que México en esta vez estuvo en ese bombo por ser anfitrión, o sea, lo pusieron como de los mejores del mundo solo por ser anfitrión. Ahora se cambia a otra, ¿no? O sea, es como de vamos a proteger a los bombo 1, siempre los protegen los mundiales con selecciones de menor nivel. Pero esta vez es, vamos a proteger a los bombo 1, sí, pero también a los 4 del ranking FIFA para que no tengamos duelos tempraneros o eliminaciones tempraneras como ha sucedido en otras copas.

0: Copas del Mundo, en donde España no avanza de fase de grupos, Alemania y demás cuestiones. Yo no, a ver, para mí fue fenomenal que Messi haya sido campeón del mundo. Eso está muy bien, no estoy en contra de eso, a mí me gusta el buen fútbol. Pero, por ejemplo, también el caso de Noruega, ¿no? Es una selección emergente. Noruega que ha picado piedra, ayer gana 3-2 contra Senegal, que ya también le estaban casi regando. Aparece Erling Haaland con 2 goles. No me enoja que los grandes futbolistas del mundo aparezcan y hagan cosas, simplemente que haya
1: pues parece,
0: equidad.
1: Abuelo.
0: Sí. No, que haya equilibrio. No, a ver, ya eso de Messi y Cristiano, pues no.
1: Tienes razón, y de verdad que apreciamos muchísimo todos los puntos. Recuerda, mañana también te vemos por aquí, ¿eh? Que esta plática no termine nada más hoy.
2: Te mandamos un abrazo, abuelo.
0: Un fuerte abrazo. A ver, hoy juega Portugal-Uzbekistán a las 11, Inglaterra gana a las 2, Panamá-Croacia a las 5 y Colombia contra República Democrática del Congo a las 8 de la noche.
2: Muy bien.
1: Perfecto. Estaremos pendientes también de tus redes y, por supuesto, de todo lo que hagas por allá con los vecinos de W Radio.
2: Abrazote, perfecto. Muchas gracias. Luis Alberto Vázquez, el abuelo, con nosotros aquí en Ya Párate. Vámonos con música.
1: Vámonos.
2: Llega Alex Warren, esto es Ordinary, suena en
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2: Las 7 con 17 minutos.
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2: Las 7 con 19 minutos.
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0: Las 7 con 48 minutos.
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26: Bueno.
27: Bueno, bueno.
26: Todo trabado. ¿Quién habla? Ya párate.
27: Yair.
26: Yair, ¿de dónde marcas, Yair?
27: De Tepic, Nayarit.
26: Muy bien, saludos hasta Tepic, Nayarit. Y ahora sí, ¿qué canción quieres que suene? Las más pedidas.
27: Los malaventurados no lloran de panda.
26: Uf, me vas
28: de
26: a hacer.
28: De los tuyos, Gabo.
26: Me estás haciendo mi mañana. Ahora sí, por favor. ¡Cántala!
27: Sé que está en algún lugar mejor, donde no haya abuso, fuera de este mundo.

0: 또 지아파라테.
1: 예아.
2: ¿Cómo más esto? No manches.
1: Ay, llamadita, ¿quién habla?
3: Mejor.
1: ¿Quién habla? Hola.
4: Hola.
1: Hola, ¿quién es?
4: Hola. Soy Isabela.
1: Isabela. Oye, ¿qué canción quieres, Isabela?
4: La de 10 años de mis pastelitos.
2: Mis pastelitos.
1: Ay, qué tierna, qué tierna.
0: Más
1: qué tierna.
0: Música de youtubers en la Radio Nacional.
1: Pero ¡cántala!
4: ¿Qué onda? ¿Cómo están? Yo soy Gris de mis pastelitos. Ven, les voy a contar un secreto rapidito.
1: No, yo no

0: es nueva, es 40.
1: Es como también medio reggaetón, ¿no?
2: Ah, muy pegajosa. Como el betún.
1: Y empalagosa.
2: Empalagosa, está empalagosa. Exacto.
0: Mis pastelitos. Mis pastelitos. Esta música nos anuncia, nos dice que México esperaba este momento.
1: Así es, así es.
0: 7:51 es el momento de Nashla.
1: Y esta canción se la recomiendo a ustedes, chicas y chicos, que ahora que estamos repletos de extranjeros, la aprovechen, la canten, la dediquen.
2: Órale,
1: y...
2: ya parece show de Cantabar, espérate.
1: Pues un poquito.
2: Siendo una dedicatoria.
1: Claro, claro. Y esta, fíjate, se la voy a dedicar a alguien en la cabina.
2: ¡Vámonos!
1: Pero no diré quién. No diré quién. Esto es Bandido de Ana Bárbara.
2: Pero... ¡cántala!
1: Mala noche, recordarte enamorada. Órale. La persona equivocada. Órale. Alguien que robó mi corazón. Y una tonta que se muere sin tus besos.
0: La estoy pasando bien raro.

0: 20
1: para
0: pesitos.
1: Para que se la canten al alemán, chicas.
0: No
1: manches. Al coreano también.
0: 20 pesitos de afinación, no seas gacho.
1: Venga, guarden esta grabación y se las ponen.
0: Órale, va. 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
8: Las 7:55.
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0: El Batman ya no, ¿verdad?
1: Ay, justo es lo que voy a platicar.
0: Ah, perfecto. En el Club de los Ex llega Gatúbela, gracias por marcarnos. ¿Y cuál sería el título de tu historia, Gatúbela?
1: Pinches celos. Sí.
0: Te lo pongo aquí en tu...
1: Sí, por eso de que ganan los hinchas.
0: Muy bien, te voy a poner aquí en tu gafetito. Chinches, celos. Porque pican como las chinches. Ahora exacto. Sí, aquí está, en el Club de los Ex, Gatúbela, adelante con tu historia.
1: Pues resulta que Batman... Pues le gusta el teatro, entonces me invitó al teatro. Él hizo una obra el domingo.
0: Sí.
1: Antier.
0: Ah, él es actor también de teatro.
1: Sí, exacto.
2: Uy, okay. Oh, es que desde ahí, Gatúbela.
0: No.
2: Regla de oro, nunca salgas con un actor.
0: Y lo dice una actriz.
2: Por eso.
0: Ay, Dios. Y luego.
1: Y pues ya, según yo ya no sentía nada, ¿no?
0: Ajá.
1: Y pues ya, pues la obra pues acaba con un beso con la coestrella.
0: No manches. Oye, pero ¿cuánto tiempo fueron novios?
1: Año y medio.
2: Ya.
0: Luego cortaron, yo me quedé en esa historia, que habían cortado.
1: Sí.
0: Ya no andan.
1: Ya no andan, ajá.
0: Y él nada más por cachondo y caliente te invitó, nada más.
1: No, pues también de repente nos hace semana y media se puso jarra.
0: Órale.
1: Y ya me buscó y me dijo, ¿me invitas a tu casa? Y pues ahí va la... Yo, sí,
0: sí. A quitarle la baticruda, ¿no?
2: ¿Cuánto llevaban de haber cortado, Gatúbela?
1: Acabamos de cumplir un año.
0: Órale.
2: Ah, o sea, el recalentado...
1: Pues es que, mira, ya sabe, o sea, jamás nos hemos dejado de ver ni nada.
0: Te manda la batiseñal y tú llegas, ¿no? Oye, entonces se besa en el teatro con esta coestrella, ¿no? Coprotagonista.
1: Es que cuando, o sea, llega en esa borrachera. Ajá. Y pues ya así como de, es que, pues me empezó a decir como muchas cosas. Y el borracho es cuando más dice la verdad, claro. Entonces yo sé que... Sobrio es súper, o sea,
0: cerrado.
1: Sabe qué palabras decir y manipular y así.
0: Árale, manipulador.
1: Pero pues, o sea, como que sabe qué sí, qué no decir, ¿no?
2: O
1: sí.
2: Sea, te tiene pero medida.
1: Pues, sí, exacto, pero uy. Borracho pues ya, ¿no?
0: Oye, tengo una duda, ¿ese Batman ha aplicado el beso del guasón?
1: ¿Qué?
2: qué fuerte, Gabo.
0: Y luego... ¿Qué? Y luego aplicó beso en la obra de teatro. ¿Y qué pasó? Bien celosa,
1: o sea,
0: tú.
1: En esa borrachera me dijo como que, ay, pues sí me gusta, ¿no?
0: Ajá.
1: Una niña del teatro. Y pues ya, de la obra. Y pues ya me invitó a la obra, ya fui. Y ya dije, ay, ya sé quién es.
0: Ya lo ubicaste, ya le pusiste cara.
2: O sea, sí, sí ubicabas a la coestrella.
1: No la ubicaba, pero... Pues es que ya sé cómo se comporta, ya sé, o sea, ya lo leo, ¿sabes?
2: Wow, oye, cuando viste ese beso, que supongo que era actuación, ¿a ti te huele a que ya no estaban actuando?
0: ¿O a qué te huele?
1: Exacto. Nash sabe.
0: Muy bien. Nash sabe a qué le huele, ¿no? A gato.
1: Pero pues sí. Felicito y me da un kiko y la otra que estaba ahí atrás.
0: ¿Qué?
1: Así que no estoy entendiendo nada.
2: O no. Sea, las quiso poner celosas a las dos y cayeron ¡maldito! Las dos, Gatúbela.
0: No puede ser. Órale.
1: Exacto.
0: Bueno, pues.
1: Exacto.
0: ¿Y ya después qué? ¿Se fueron a festejar los tres o qué?
1: No, ya cada quien a su casa.
0: Pero te quedaste con ganitas de más.
2: Gatúbela.
0: No puede ser. Órale. Bueno, pues.
1: Exacto.
0: ¿Y ya después qué? ¿Se fueron a festejar los tres o qué?

0: O sea, sí me pega todavía, creo.
1: Oye, es que te va Batman. Batman está teniendo su mejor vida. O sea, te tiene a ti y probablemente tiene a la coestrella.
0: Sí, exacto.
2: No, bueno, pues ya nos contarás.
1: Fíjate que no me huele, me apesta. A que tiene doble relación.
0: Bueno, que mira, que
2: a ver, ¿a quién le apesta más?
0: Tampoco me da pánico ese Nico acá tras bambalinas, porque pues tampoco, ahí tengo un muchachito de 21 años.
2: Ah, tu colágeno.
0: El colágeno, exacto.
2: Bueno, pues mira, voy a cambiarte acá el título de tu historia, sea chinches celos, ya no, le voy a poner chinches calientes los cuatro.
1: Vale. Son tres.
2: No, con su colágeno, la coestrella. Batman y Gatúbela, no, ya está.
1: Todos en la ecuación.
2: Te mandamos un beso, Gatúbela.
0: Beso, nos amo.
2: Te amamos. Gracias por ser parte de Ya Párate. Ahí está Gatúbela en el Club de los Sex.
1: Qué
2: increíble
1: chisme,
2: historia, ¿eh?
1: Qué buen chisme. Oye, vámonos con una rolita de Rauw Alejandro. ¿Sí? Esto es Dando Vueltas. Fíjate que cuando Rauw Alejandro lanzó Dando Vueltas, era parte de una campaña rumbo a la Copa Mundial de la FIFA 2026. En el video aparece con una jersey que dice Raúl 93, porque él nació en 1993. Claro. Y aquí le escuchas en Ya Párate.

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0: Son las 8 con 12. 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
3: Para el Mundial Suiza 54, Turquía.

0: Turquía y España se enfrentaban por el pase. Francisco Franco celebraba el triunfo en la ida. Turquía ganó la vuelta.
1: El definitivo en Roma fue empate a 2 en tiempo extra.
0: Y un telegrama de FIFA decía que debía ser por sorteo. Juguemos otro partido, pidió España.
1: Reglas son reglas, dijo Turquía, colocando 2 sobres en una copa de bronce.
0: La mano santa fue Franco Gema, un niño de 14 años que siempre jugaba fuera del estadio. Ya la hicimos, dijeron los españoles. Se llama Franco, pero el sobre decía Turquía. Venganza por la batalla de Lepanto, protestó España. El niño fue el amuleto turco y nunca se comprobó que el telegrama lo hubiera mandado alguien de FIFA. Soy Geo González y una mano santa la apreciamos todos.
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21: Son las 8 con 17 minutos.
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1: Son las 8:22.
2: Sí, tenemos llamada. Estamos con la astróloga Mina Morales. ¿Quién habla?
3: Hola, hola.
2: Bueno. Hola.
4: Bueno.
2: ¿Quién habla?
4: Me llamo Anel.
2: Anel, oye. Hola. Fíjate que estamos con nuestra astróloga de confianza, así que te la voy a pasar por si tienes alguna pregunta de astrología. Por favor, Mina.
5: Hola, ¿qué signo eres?
4: Acuario.
5: Oye, va a ser un año muy importante este año. Este año y el año que viene para Acuario y para Leo también, sí. Pero más para Acuario porque
2: Acuario,
5: va a ser...
2: ¿Acuario qué fechas son?
5: Acuario son mediados de enero a mediados de febrero.
2: Ok.
5: Cada año cambia la fecha porque siempre estamos como esperando a que llegue el 20 o el 21 y la. Pero cada año cambia la fecha porque se empieza a medir a partir de que entra una temporada. Por ejemplo, claro. Aries empieza cuando llega la primavera. Entonces, si la primavera entra el 21, pues a partir de ahí se mide todo el calendario. Cool. Acuario empieza justamente entre el 18, 19, 20 de enero, depende del año.
3: Y, por ejemplo, Anel, ahorita tienes dudas acerca de tu lunch,
5: sí, a ver,
3: o de un reporte en la escuela. ¿Cuál es tu duda?
5: De la tarea.
3: ¿Cuál es tu pregunta?
4: Una pregunta de astronomía.
3: Ajá.
4: ¿Por qué Plutón dejó de ser un planeta?
5: Ah, eso sí.
2: Mira,
5: lo podemos responder. Es astronomía y es astrología. Dejó de ser un planeta para la NASA y para el estudio de la astronomía porque se considera que por tamaño es más como un planeta enano.
3: Sí, chiquito.
5: Entonces, por eso lo sacaron como de la categoría de
2: y que es
5: de
2: más
5: planetas.
2: Bien una luna, ¿no?
5: Ajá, pues que es al final del día sí es un planeta, pero es un planeta muy chiquito y además está muy lejano.
3: Ah, ok. Anel, muchas gracias. Hoy nos puedes pasar a tu papá o a tu mamá. Ah, hay otra llamada. ¡Bueno! Hola, hola.
6: Hola.
3: Sí, ¿quién habla?
6: Habla Francisco.
3: ¿Qué onda, Francisco? ¿Dónde marcas?
6: De aquí, de la CDMX.
3: Vengas, de la CDMX. Oye, estamos con Mina. ¿Tienes alguna duda para el tarot? ¿Alguna pregunta que quieras que te ayude a resolver?
6: Sí, fíjate que sí. Mira, para empezar, mi signo es Capricornio.
5: Perfecto.
6: Y he tenido desavenencias con una de mis jefas en el trabajo.
5: Ok.
3: Desavenencias.
5: Desavenencias.
2: Qué fuerte.
3: O sea, como conflictitos, ¿no?
6: Exacto, sí.
2: Diferencias.
6: Mira, te voy a el contexto rápido.
3: Antes,
6: la jefa era como que más humana.
5: Okay.
6: Y ahora es como que me importa más lo material de la empresa, ¿sabes?
3: Es más perra que humana ahorita.
5: Sí, sí, se puso locochona.
6: Exacto.
5: Y eso te afecta porque además eres Capricornio y tú eres muy, muy enfocado a objetivos, a alcanzar cosas, al éxito, ¿no? Y pues pareciera como que te está pisando un poco el pie.
6: Sí. Así es, así como que ahorita como que me siento, ¿sabes? Como si fuera yo la hormiga y le pusieran la lupa con los rayos del sol.
3: Y,
5: híjole,
3: bien presionado.
5: Qué pesado, sí.
3: Oye, ¿y qué pregunta quieres hacerle al tarot?
6: ¿Se va a solucionar? ¿Qué tengo que hacer? O sea, ¿cómo poderle decir? ¿Sabes qué? No me está ya pareciendo esta forma de convivencia, vaya.
5: Mira, fíjate que sí, estoy echándote tres cartitas ahí para saber más o menos cómo te está afectando esto. Te sale un 7 de bastos que además sí nos está hablando mucho de, pues, cómo de repente encontramos límites y encontramos como esas pausas y como esos momentos. Y sale ella, de hecho, sale la reina de,
3: sí, cierto,
5: de espadas, que es la reina ejecutiva.
2: Salió,
5: O sea,
2: estamos
5: la
2: aquí
5: reina
2: en la
5: ejecutiva,
2: cabina,
5: la fría, viendo. La que trae. Y todo súper calculado. Y sale ella, y literalmente sale también el hierofante, que se le traduce también como el papa, el sacerdote.
3: Okay.
5: Nos está hablando de que hay que seguir las reglas. A mí lo que me suena es que seguramente también tienen el pie encima de ella.
3: Ella.
5: Entonces ella está presionando para abajo. Lo que yo te recomendaría sería, si ella lo que está buscando es que se sigan las reglas, es siéntate con ella a revisar qué procesos están faltando, qué cosas no están haciéndose bien, qué cosas ella siente que necesitan mayor orden. porque ahí es en donde tú le puedes mejor como ganar. Yo siento que más bien ella está súper presionada, ¿eh?
3: Platiquita, ¿no?
2: O sea, no es personal.
5: No creo que sea personal. No. Y esta es una muy buena oportunidad para hacer buenas migas con ella. En una de esas te la ganas.
3: ¿Cómo ves, Francisco? ¿Sí le invitas unos tacos o qué?
5: Sí.
6: Pues unos tacos con un tepache, ¿no?
3: Ándale.
5: Ya, pues con el tepache ya ganaste.
2: Taquitos de suadero. Exacto. Y vámonos.
5: Ya, con
3: eso. Suadero en trozo.
6: Ponte que le gustan los tacos de tripa.
3: Ándale.
5: Ah, doradita. Mira, sí. Qué rico.
3: Venga, te mandamos un abrazo, Francisco. Gracias.
6: Gracias, hasta luego, buen día.
2: Oye, qué shock, sí salió. Sí, o sea, de verdad, ya para este año se los digo, si no, vénganse al streaming.
3: Hay más llamadas.
2: Salió la carta del tarot y en medio ella, ¿qué?
5: Sí.
2: ¿Qué rollo? O sea, sí te dice exactamente todo. Tenemos llamada. Bueno, ¿quién habla?
7: Hola, habla Montserrat.
2: Montserrat, estamos aquí con Mina Morales, nuestra astróloga. Y pues bueno, adelante. Ella te resuelve tus dudas junto a ver.
5: ¿Qué signo eres?
7: Tauro.
5: Tauro, ok.
7: Tengo una consulta y una pregunta para el tarot.
5: A ver, dígame.
7: Mi consulta es, tengo un hijo del 20 de enero y otro del 21 de enero, pero no sé qué son.
5: Hay que revisar el año. ¿Por qué? Porque cada año va cambiando. Es muy probable que el del 20 de enero... Bueno, es probable que los dos sean acuario, de hecho. Acuario, yo siento que a lo mejor el del 20, a lo mejor el del 20 es un poquito más capricornio, porque todavía puede llegar a ser el último día, pero depende un poco del año. Entonces, si me mandas un mensajito, por ahí andan mis redes sociales.
3: ¿Cómo es tu Instagram?
5: Ajá. ¿Cuál mi es? Instagram es Verde Esmeralda, todo junto, Verde Esmeralda MX. Ahí me encontraré en Instagram. Mándame un mensaje, ponme y yo te ayudo a localizar esa fecha.
7: Va, ok. Hola.
3: ¿Y tienes alguna duda?
5: ¿Quieres preguntarle de una vez al tarot
3: aprovecha
5: algo?
7: Sí, para el tarot, sí.
5: A ver.
7: Bueno, salgo con una persona de mi trabajo, ya tiene más o menos que salimos hace como un año.
5: Ajá.
7: Pero digamos que hubo cambio de equipo y él es del equipo anterior.
3: Órale.
7: Yo ya estaba desde antes, entonces como que yo pues ahí sigo, ¿no?
5: Ajá.
3: Sí.
7: Entonces mi pregunta es si el andar con él, siendo del equipo anterior, me va a afectar con las nuevas personas que llegaron.
3: A ver, Monse, están saliendo las cartas.
5: Nah.
3: El tarot.
5: Oye, sí le gustas.
2: ¡Ay!
5: Y le gustas re bien. Nah, en realidad, o sea, lo que va a pasar es que muy probablemente sí te vas a sentir un poquito aislada. O sea, sí hay una sensación como de quedar un poco fuera.
3: ¿Qué carta le salió?
5: El ermitaño. Se explica sola el ermitaño, okay. ¿No? Me termino sintiendo un poquito como aislada de la pachanga. Como que ya no me invitan tanto a la fiesta, como que más bien yo ya soy la outsider, ya no voy a poder encajar ahí. Pero, pero a ver, sale el paje de copas, que es el que está ahí entregando su corazón.
3: ¡Órale!
5: Pero además trae el paje de pentáculos, digo, el rey de pentáculos, que yo le puse de apodo la carta de Santa Claus, porque este es el que trae los regalos.
3: ¡Órale!
5: ¿Eh? Nah, todo va a estar bien. Solo
2: está
5: más
2: alineada.
5: Bien la que tú te vas a sentir, o sea, la que se va a sentir fuera de, a lo mejor vas a ser tú, pero no, no tampoco es
3: pero
5: contra
3: relajadas por
5: sí,
3: chamba,
5: sí,
3: por
5: es chamba. Pero él sí te quiere.
3: Sí.
5: Ay, salió el chavo cursi, sí.
2: Oye, qué hermoso, Montserrat.
5: Qué padre.
7: Bueno, qué bueno, fue algo bueno. Pensé que iba a salir algo muy malo.
3: No, y aparte te quiere con tus dos retoños todavía, imagínate. Sí. Eso es todavía más valor.
7: Muy retoños, no, pero sí.
3: Sí.
5: Qué bonito, pues aprovechate.
2: Date.
5: Pues date, ya salió el rey de pentáculos, ya que te inviten los tacos. Ya.
3: Ahí está, Monse, te mandamos un beso.
2: Te vas tranquila, Monse, tenemos exacto llamadita.
3: Pura banda ya para Tiana, queriendo saber pues
2: su futuro, sí.
3: Sí, no, lo que podía pasar en su vida en esta semana, en este mes. Estamos con Mina, así que hay llamada. Bueno.
8: Bueno.
3: ¿Quién habla?
8: Diana.
3: Bienvenida, Diana, estamos con Mina Morales.
5: Hola.
3: ¿De qué signo eres?
8: Acuario.
5: Ah, ya, puro acuario. Ya.
2: Oye, sí,
5: puro
2: qué
5: rarito.
2: Señal, qué señal.
3: Oye, ¿tienes alguna pregunta para el tarot?
8: Sí, inicié un negocio y quiero saber cómo me va a ir.
5: A ver, vamos a ver cómo se ve este negocio. Mira, lo primero que te dice es que tengas fe. Uh-huh. Otra cosa que también te dice es que abogues a la experiencia. Ay, te pinta bastante bien. Va a ser seguramente un inicio tranquilo. Te sale la estrella que lo primero que te dice es un bueno, a ver, hay que tener fe, hay que dejar que las cosas vayan fluyendo. A lo mejor al inicio vas a ver ahí como lentitud. El ermitaño cuando sale invertido también nos habla de la experiencia que hemos adquirido a lo largo de los años, ¿no? Y que ya sabemos más o menos cómo se van a ir las cosas. Ya más o menos le he medido el agua a los tamales, ya sé más o menos qué va a pasar, pero también te están pidiendo calma y te están diciendo, llévala tranquila, ve poco a poco, vete acomodando, ve dejando también que el ritmo te vaya diciendo en qué momento apretar, en qué momento bajarle un poquito. Entonces, yo, la verdad, ya cuando sale la estrella, yo digo, ay, todo va a estar bien. A lo mejor va a ser un poquito lento el inicio, pero se ve bastante bien.
8: Okay.
3: Oye, ¿de qué es tu negocio?
5: Invítanos.
8: De seguros de patrimonio.
2: Hay billete.
3: Pensé que, que iba a ser una tortería.
5: Yo me imaginaba también ahí. Te salió bien. Chiquito, y mírala.
3: Eso, yo te elijo a ti.
5: Bueno, Acuario este año va a crecer mucho, ¿eh? Mucho este año y el año que viene, ¿eh? Acuario va a ser gran protagonista. Entonces, aprovéchate.
2: Okay. Es momento de que le dé.
5: Este es el momento de meterle mucho poncho.
3: Te mandamos un beso y un abrazo. Saludos allá al Pokémon. Gracias por marcar. Son las 8 de la mañana, 32 minutos.
5: Efectivamente.
3: Tu Instagram es arroba...
5: Arroba Verde Esmeralda, con una sola E, Verde Esmeralda MX. Ahí me encuentran. Y si no, también mi Instagram personal por ahí quedó.
2: Oye.
5: Arroba Lagion bajo tus.
2: Y a ver si no entra una llamada.
5: A ver, ya, aprovechate ahorita que no hay
2: programa. Rapidísimo. ¿Cómo le va a ir a la selección mañana? Rapidísimo.
5: Ay, Jesucristo Redentor. A ver, una sola carta para la selección. Y nos habla del paje de bastos, el aprendiz de brujo, el que entiende su poder y ya por fin lo puede empezar a desarrollar. Ay, yo le tengo muy buen augurio, la verdad, estoy muy emocionada porque ya estamos,
2: nos vamos
5: ahí.
2: Al ángel. Nos vamos ya
5: van a poner pantallas en el ángel, inclusive para que ya lo veamos desde ahí.
3: Ay, qué belleza. Bueno, pues ahí está, por favor, denle follow, se queda un ratito más con nosotros en el streaming, vengan al canal de YouTube de Los 40 México. Vámonos con música. Canta y no llores, la fiesta del fútbol suena de Yabú Retro Show en Ya Párate.
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0: Seguramente sí me los deja bien chupados porque ya lleva cuatro.
1: Claro, sí, ¿no? Sí, sí.
0: O sea, sí me los ha de dejar mientras no meta diente.
1: A ver, ¿quiénes fueron?
0: Todo bien. Ohani Noah, su primer matrimonio, ¿no? Un mesero cubano con el que anduvo mucho tiempo.
1: Ajá.
0: El divorcio fue rápido y después tuvieron pleitos públicos durante varios años. Y duraron menos de un año casados. Después se echó el segundo con Chris Judd. Era bailarín de su equipo. Siempre pasa que este tipo de popstars se enamoran de alguien del crew y normalmente son bailarines. Pregúntenle a Britney Spears también.
1: Sí, también con Kevin Federline.
0: Ajá,
1: ¿no?
0: Exactamente.
2: Siempre se rumoran, pero siento que las popstars tienen como esos chismes detrás de ellas.
0: 100.
2: Y no a todas se les comprueba, esa es la realidad.
0: Pero pues esta sí se comprobó y toda la cosa.
1: Sí.
0: Después echó a Mark, o sea, se casó con Mark Anthony.
1: Mark Anthony.
0: Se echaron mutuamente, yo creo. Sí.
2: Esa pareja me gustaba.
0: Ellos sí, sí.
2: Eran
0: era
2: bien
0: brutal,
2: toxiquillos,
0: ¿no?
2: Bien toxiquillos, pero la verdad lo disfrutaba.
0: Ella se ve bien toxiquilla.
2: No dejó tan mal a Mark Anthony. Como que fue.
1: Lo enflacó, pero no sé si le puso.
0: Siempre ha estado.
2: Pero ya viste con quién anda ahora Mark Anthony.
0: Sí, belleza de mujer.
2: Nadia Ferreira, ve. Vela, mírate.
0: Vela
2: te
0: nomás.
2: La muestro por aquí.
0: Oye, Nashla, me encanta que ya traes las referencias y todo.
2: Claro,
0: luego
2: me gusta
0: se
2: ilustrar.
0: Echó,
1: no, trae el PowerPoint, Nashla.
2: El rotafolio.
0: Güey, te salió la edad, ahora es Canva, güey.
1: Ay, perdón.
0: Deja el PowerPoint para
1: Keynote,
0: otro tiempo. Luego, bueno, evidentemente el matrimonio más largo fue con Mark Anthony, 10 años. Después se echó a Ben Affleck por dos, ¿no? Porque fue y vino.
2: Va y viene.
1: Y también hay unas peleotas, ¿no manches?
0: Dura.
1: Azotaban las puertas del coche.
0: Sí, se ve que son
1: latinos. O sea, ya pelea pública,
0: rudos,
1: ¿no?
2: J-Lo se ve que ha de ser muy divertida.
1: Pues,
2: pero sí siento que pelearte con ella es la peor decisión que puedes tomar.
0: Yo creo que ya ella lo ha dicho aquí, pero si tienen duda de más o menos conocer un poco cómo es J-Lo, vean el documental que hizo del Super Bowl.
1: Bueno, es que también tiene con qué, ¿no? O sea,
0: sí,
1: o sea, si
0: no
1: se va a enojar, enójate, mi amor, no hay problema, anoche nos arreglamos. No,
2: no ha de ser complicado. Luego, sí. Seguro, no sé, Mark Anthony la quería abrazar. ¡No me toques! Me acabo de hacer un tratamiento en la piel y ya lo arruinaste.
0: Cien, sí, siento, ¿no?, que es así.
1: ¿No? ¿Sabes qué?
0: Me acabo de salir de mi baño de leche de burra.
1: Ya ha de dormir con máscara de rayos ultravioleta, sí, y un
2: 100%.
1: Un sombrerito así de pastelera.
0: De seda para que no se le mueva.
2: Y el cabello lo tiene hasta asegurado. Lo platicamos aquí anteriormente.
0: Y el culo también.
2: Ay,
0: no puedo
1: decir QR,
0: eso.
1: El QR.
2: Calculas con el...
0: Perdónenme, señor.
1: No. Bueno, número uno.
0: Ya sin Diego Cárdenas.
1: Las pompas.
0: Ya sin Diego Cárdenas.
1: A ver, ¿cuál es número uno?
0: La número uno está Laurita Flores, mi
2: cielo,
0: mi vida. Y estuvo a punto de agarrarse a alguien más porque anduvo con Lalo Salazar.
1: Lalo Salazar.
0: Lleva 5 matrimonios. Aferrada.
2: Aferrada.
1: Aferrada.
2: 5 matrimonios.
0: 5 matrimonios. Ya de estos ni les digo los nombres porque pues a quién le importa.
2: Sé
0: la
2: que
0: verdad.
2: No, a mí sí me importa.
1: ¿Hay
0: para no caer.
1: ¿Hay famosos? ¿Hay famosos?
0: No hay famosos.
1: Ah,
0: solamente
1: bueno.
0: Lalo Salazar en el último.
2: Me encantó
0: y
2: ese
0: no
2: romance
0: quedaron bien.
2: Express. Y luego ya se pelearon. O sea, esto acaba de suceder. Yo estaba bien pendiente de la pareja.
0: Noticia, de
2: lo
0: la
2: shippeaba
0: noticia.
2: Mucho. Pero oye, fíjate que conocí a Laura Flores yo cuando era como pues medio chiquilla. Y sus hijos, o sea, que son hijos más bien como de...
1: De otros.
2: Del esposo.
0: De otros esposos, ajá.
2: Ay, eran muy buena onda y les mando saludos, porque en algún momento fuimos como amiguillos.
1: ¿Y Lalo Salazar no lo viste ahí en Un Nuevo Día o algo así, en las mañanas?
2: Sí, también, pero ¿también? Ya no los vi siendo pareja, entonces no cuenta.
1: Ah, ¿pero no es tu amigo Lalo Salazar? En los pasillos del CEA lo
2: sí,
1: viste.
2: Bueno, sí, bueno, ¿no? sí, cotorreamos. Luego le preguntaré por qué cortaron, que me cuente la versión oficial.
0: No, dicen que está truco la versión.
2: Tú la tienes.
0: Yo medio me la sé. Pues es que dicen que es muy intensa Laura.
1: Ah, ok. Miro de ese lado.
0: Y como que no quería tanta intensidad mi Lalo.
1: Bueno, ahí
2: de
1: estuvo
2: plano.
1: El top 3 innecesario de los famosos aferrados al amor. Muchas gracias, Diego.
0: No, hombre, al contrario. Cuéntenme cuántos matrimonios llevan ustedes, porque noviazgos, varios.
2: Me gusta la gente aferrada. Tú sigue creyendo en el amor.
0: Exacto, estoy contigo. Arriba el amor.
1: Aferrado.
0: Aferrado.
1: Arroba DGO Cárdenas, dele follow. Vámonos con música. León Leiden y Macario Martínez suenan en Ya Párate. ¡Woo!
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4: La temperatura, 16 grados.
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14: Son las 8:54.
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4: Hola, hola, hola, hola. ¿Cómo están? Muy buen día, bienvenidos. Estamos ya en este martes. Martes 23. Estamos ya cambiando de estación, no de radio, no de radio. Bueno, según yo, es que ando todavía así como que, espérame tantito. Hoy es el solsticio de verano. Oigan, bueno, pues vamos a tener mucha luz y espero que no solamente sea en cuestión de que el astro rey nos va a acompañar más horas porque se reconoce como el día más largo del año. Más bien, que tengamos mucha luz en nuestro camino, en nuestros pensamientos, en nuestras emociones, en nuestros sentimientos, en nuestras decisiones, en nuestras actitudes. En fin, que estemos muy iluminados. Verano, verano, verano. Oye, pero el verano, ¿sabes qué encierra? Entre vacaciones, cierres de ciclos escolares, cierre de ciclos de muchas cosas para la naturaleza. El verano también, ay, me recuerda a la canción de Alejandra Guzmán. Qué tía me vi, ¿verdad? El verano peligroso. Es que en verano, en vacaciones, cuando eres adolescente, pasan muchas cosas, ¿eh? Muchas cosas de las cuales dices, ¡ay, qué padre era ser joven! Dormías en camarera, no importa. Viajabas como pudieras, pero te tenías que ir de vacaciones. Hay tantas aventuras y tantas cosas lindas. Yo, a mí me gusta solamente hablar de lo lindo. Ay, porque ya para cosas negativas tengo demasiado y tenemos demasiado en este mundo. Pero bueno, en este momento me dispongo a decirte que esto es Bien y de Buenas a través de los 40 Tapachula 99.5. ¿Cómo está Tapachula, Lilo Martínez? Muy buenos días al equipo de Tapachula, toda esa familia Plaza Tapachula de Corporación Radio Núcleo. Aquí en Tuxtla Gutiérrez 96.1. Muy buenos días, Manuel Ali. Espero que hoy ya no vengas con flojera y ojera. Vamos con todo, Manuel Ali. Detrás de este micrófono te saludo. Yo soy Josefina Gutiérrez y dormí perfecto. Se nota, porque hoy sí traigo más pila. Qué bonito empezar este día con ustedes. Que este día sea increíble. Y pues nos vamos con contenido, indagaciones, lo que está sucediendo. Que si ya están hartos del pato Merlín, que si las situaciones que son ilógicas. A ver, díganme si este mundo es lógico. ¿Verdad que no? Díganme si este mundo es justo. ¿Verdad que no? ¿Cómo nos cuesta aceptar eso? Pero es lo que hay. Y con ello vamos a vivir y vivir bien y de buenas. Bueno, pues ya sabes, puedes comunicarte conmigo al 961-61-50-489. Y ahí, tú cuéntame qué andas haciendo. Opina de lo que decimos. No, no soy perfecta. Para todas las personas que dicen, ay sí, Josefina en el radio muy linda, muy, muy amena, muy positiva y de repente anda de capa caída. Sí, sí. Porque soy un ser humano y soy bien linda y soy un ser humano imperfecto y al igual que tú, y por eso en este espacio nos ocupamos de cosas buenas, de cosas que nos van a ayudar. De repente viene Lady Nauyaca que le pone sabor al caldo, porque Lady Nauyaca, pues yo creo que todos tenemos ese lado y el mío se llama Lady Nauyaca. Lord Cobra, para que no andes diciendo Manuel Ali que tú no. Bueno, esto es Bien y de Buenas, comenzamos.

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2: En 1934, México jugaría un partido contra Estados Unidos por un boleto en la Copa del Mundo. Al no ponerse de acuerdo en el lugar y fecha, la FIFA dispuso jugarlo en Roma 72 horas antes del inicio del Mundial. México zarpó con jugadores amateurs. Muchos de ellos nunca habían salido del país. El encuentro se jugó el 24 de mayo ante 10.000 personas, incluido Benito Mussolini. Los mexicanos se fueron arriba con gol de Manuel Alonso, pero Aldo Donelli anotó 4 goles, dejándolos eliminados y embarcados. Sí, porque el Tri, seguro de vencer a los estadounidenses, habían reservado el regreso para el final del Mundial. Sergio González, y con el Mundial nos embarcamos todos.
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0: Ya estamos de vuelta. Oigan, qué cosa. Me encanta. Hay mucho tráfico en la ciudad. Y me encanta, ¿sabes por qué? Porque así escuchan más radio. 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Tuxtla Gutiérrez 961-61-50489. Hoy martes tenemos Reflejarte con Pau Vargas. En un momento más estará con nosotros. El séptimo arte desde otra perspectiva. Vamos a ver qué tema nos trae, qué película, qué serie tiene el día de hoy para comentar con todos nosotros. Y también tengo una playera de esta ruta mundialista Radio Núcleo 2026. Y sí, es la misma dinámica. Lo único que tienes que hacer es enviar un mensaje al WhatsApp con la frase Radio Núcleo me consiente con mi playera. Y tu nombre completo, envía este mensaje al 961-61-50489. En la segunda hora mencionaré nombres, porque gracias de verdad, porque sí llegan muchísimos mensajes. Entonces mencionamos nombres para que estén muy atentos y marquen a la cabina, no marquen al WhatsApp, marquen al teléfono, que es el mismo del WhatsApp. Y en ese momento les haremos una pregunta muy sencilla basada en todo lo que decimos aquí en el programa. En todas las incoherencias, babosadas, temas muy interesantes también. Entonces, esa es la dinámica de bien y de buenas. Tienes que estar muy atento a todo lo que decimos. Y de esta manera te haremos la pregunta. Obviamente, primero tienes que enviar tu mensaje con el texto Radio Núcleo me consiente con mi playera, con tu nombre completo, al 961-61-50489. Oigan, bueno, pues vamos con música y regresamos. Esto es Bien y de Buenas a través de Los 40. Somos Corporación Radio Núcleo, la cadena de radio más grande y más importante del sureste mexicano.
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0: 9 de la mañana, 23 minutos. Ándele, qué aplicados todos. Muchísimas gracias. Ya están llegando los mensajes. 961-61-50489. Qué bonito que anden tan pendientes. Lo que quieren es la playera. Es que dicho sea de paso, está muy padre. Está muy padre. Y ya mañana van a poder usarla para gritar ¡Viva México! Porque vamos a ganar.
1: Ah, mañana es el...
0: Mañana es el partido.
1: ¿El partido?
0: Sí. Y la verdad es que yo estoy 100% segura que vamos a ganar.
1: Así esperemos.
0: Oye, así debería ser con mi vida. Estoy 100% segura que voy a vender mucha publicidad.
1: Esperemos.
0: Tengo más fe a la selección, oye, eso no es normal. Bueno, el chiste es que mañana vas a poder estrenar esta playera que te estamos regalando en Radio Núcleo de la Ruta Mundialista de Radio Núcleo 2026. Recuerda que solamente en Radio Núcleo, en exclusiva, vas a poder escuchar el partido, la narración directamente desde el Estadio Ciudad de México. No me gusta decirle así, desde el Estadio Azteca.
1: Sí,
0: a mí nadie me va a obligar a decirle Estadio Ciudad de México.
1: Puedes decirle Estadio Azteca.
0: De todas maneras, todo el mundo me va a entender porque todo el mundo le dice Estadio Azteca.
1: Claro.
0: ¿Estás de acuerdo?
1: Sí.
0: Te digo que soy rebelde desde chiquilla. Entonces, mañana a las 7 de la noche, la transmisión directamente desde el Estadio Azteca estará a través de 100.1 La Qué Buena aquí en Tuxtla Gutiérrez. En Tapachula, pues ya ahí les van a estar dando los horarios, en qué estación, si los 40 o La Qué Buena. Recuerda que solamente a través de los 40 y La Qué Buena en Villahermosa, Tapachula y Tuxtla estaremos transmitiendo en exclusiva los partidos de fútbol. Sí, para todos aquellos que van detrás del volante, para todos aquellos que no pueden estar viendo la tele. Bueno, pues en este momento ya tienes donde estar al pendiente en vivo y a todo, bueno, no a todo color, a todo sonido, el partido de mañana de la selección, México contra Chequia, desde el Estadio Azteca, a través de 100.1, La Qué Buena. ¡Ay, qué emoción! Entonces yo estoy muy contenta porque sé que vamos a ganar. Yo sé que vamos a ganar.
1: Esperemos.
0: Sí, ay, no te digo. Yo sí sé que
1: así
0: vamos a
1: ganar.
0: Así como
1: jugó el anterior partido, lo dudo mucho que gane.
0: Pero vamos a ganar. Le doy un cocotazo, ¿verdad?
1: Esperemos.
0: Y bueno, ya saben que aquí en Bien y de Buenas no es un programa deportivo, pero como está toda esta justa mundialista internacional, vamos a tener pues nuestros comentarios completamente desatinados porque no sabemos nada de fútbol, pero nos encanta el chisme y es el peor análisis deportivo que vas a escuchar aquí en Bien y de Buenas junto con Manuel Ali. ¡Salud! Gracias. ¡Salud! ¿Estás resfriado?
1: No.
0: ¿No?
1: Ah. Es la menta.
0: Ah, ok. Bueno, el día de hoy es... No es el solsticio. Estoy perdida en el espacio.
1: Martes
0: permítame
1: de carnaval.
0: Tantito. Hoy es martes de carnaval. Día Internacional de las Viudas. No Ora. Sabía yo que existía un Día Internacional para las Viudas.
1: Ora.
0: Bueno, pues... Digo, ¿por qué, Sí, ¿por qué? ¿Por qué hay un Día Internacional de las Viudas? O sea, esta fecha fue promulgada por la ONU para paliar los problemas relacionados con la viudedad. Mira, esa palabra nunca la había escuchado. Viudedad en todo el mundo. Viudedad. O sea, esa pérdida irreparable de un compañero de vida, cabeza de familia. Pues es que es un duelo y la verdad es que sí. Es un duelo. Bueno, de acuerdo a las estadísticas, en el mundo hay más de 285 millones de viudas y más de 115 millones viven en la pobreza extrema. Y no se trata solamente de las viudas, sino también de los hijos huérfanos menores de edad, que en la mayoría de los casos no cuentan con el debido apoyo socioeconómico y familiar. Por eso se promulgó este día. En muchos países, a las mujeres que enviudan se les niegan sus derechos a la herencia, a la tierra, y se les somete. Y es que sí, todavía no puedo creer que en este mundo, en pleno 2026, existan todavía culturas así. Pero bueno, ahí está. Vamos con un corte y regreso. Recuerda la frase, 961-61-50489, Radio Núcleo me consiente con mi playera, con tu nombre completo.

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0: 9 de la mañana con... ¡Ay! 9 de la mañana con 31 minutos. ¿Tienes efecto de zape? ¿De grillitos? No, ahora de grillitos. De grillitos tenías. Ahí estoy. 21 de junio fue el solsticio de verano y yo diciendo que hoy... No sé ni en qué día vivo. Ya estamos en verano, ¿ok? Bueno, fe de ratas. Entonces ya aclarado el punto, reconociendo, por supuesto, que metemos la pata, como de que no, digo. Lo dije al principio del programa, no soy perfecta, ¿ok? No soy perfecta, soy completamente imperfecta. Aparte es la magia de la radio, que estamos completamente en vivo y podemos equivocarnos. No hay edición. Oigan, bueno, pues la verdad es que la semana pasada que estábamos comentando acerca del Mundial, algo que es bien bonito decirlo, aquí en México, dentro de nuestros árbitros que están participando en esta justa deportiva, hay una mujer, Katia Itzel García. Soñó y está haciendo historia en este año 2026. Bueno, para hacer un poquito de memoria, en el año 2004, Virginia Tobar fue la que se convirtió en la primera árbitra en pitar un partido de la Liga MX varonil entre Irapuato y el América. 4 años más tarde, ella le puso fin a su carrera. 20 años después, vuelve a las canchas de fútbol mexicano varonil como silbante central, Katia Itzel García. Y fíjate que fue designado en su momento, en el 2024, en el partido de Pachuca y Querétaro. Bueno, pues Itzel García tenía 12 años y cuando comienza este sueño como árbitra, soñaba con pitar partidos de la Liga MX en Juegos Olímpicos y, ¿por qué no? Se vale soñar en un Mundial. Entonces ya cumplió 2 de los sueños y ahora está haciendo historia como la primera mujer mexicana en pitar un partido en el Mundial varonil en esta Copa del Mundo de la FIFA 2026. Nació en 1992, el 1 de septiembre, es originaria de la CDMX. Ella jugaba fútbol en cancha y en concreto se enganchó de este deporte. Entonces estudió en la Escuela Nacional Preparatoria en Coyoacán y estudió después una carrera universitaria en la Facultad de Ciencias Políticas y Sociales de la UNAM. Y bueno, fíjate, bastante preparada porque tiene también carrera en Derecho. Ahora, ¿ella qué hizo? Pues yo quiero ser árbitra. Empezó como árbitra profesional en un torneo de nuevos talentos de la segunda división en el año de 2016. Y 3 años más tarde es cuando consigue el gafete FIFA, con el cual ya cumplió varios sueños. Entonces, bueno, pues la verdad es que es un orgullo mexicano, por supuesto que sí. Porque dentro de todo, ella también ya dirigió partidos en el Mundial Femenil Sub-20 y también en el Mundial de Australia, de Nueva Zelanda. Y bueno, pues ahora que está ahora en este Mundial, la verdad que es bien bonito saber que es una árbitra mexicana y que está presente. Oye, nos vamos con música, ¿te parece? Vámonos con música y sigue enviando tus mensajes. 961-61-50489, Radio Núcleo, me consiente con mi playera, con tu nombre completo.
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6: Era la ronda de los octavos de final de la Copa del Mundo de Brasil 2014. La selección mexicana buscaba romper con la maldición del cuarto partido. El gol que hacía ilusionar a los nuestros fue un tanto de Giovanni Dos Santos. Iniciaba la segunda parte cuando Gio controló un balón 3 metros fuera de la media luna. Sacó un disparo cruzado potente con la zurda para poner a México al frente en el marcador.
7: Buscan al Hermoso, no puede ganar. Gio la baja con el pecho. Gio se puede meter como novedad. ¡Gio cruza!
6: Al final la selección mexicana terminaría perdiendo contra los Países Bajos 2-1. Pero Gio pasó a la historia con su golazo de larga distancia.
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27: 9:46. 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

0: 9 de la mañana con 53 minutos. ¡Qué bonito que manden tantos mensajes! Me gusta, me gusta. Me gusta, mis queridísimos radioescuchas que quieren tener la playera alusiva a este mundial y que es parte de toda la dinámica de la Ruta Mundialista Radio Núcleo 2026. Oigan, bueno, pues, ¿tú sabías que existe un zumbido global? O sea, típico que te empiecen a zumbar los oídos y dices, alguien está hablando mal de mí. Y dices, no me importa con tal de que hablen de mí. Oye, sí es cierto. ¿Te importa que hablen mal de ti? Esa es una buena pregunta. Porque a veces hay momentos en nuestra existencia que sí nos importa mucho lo que opinen los demás. Y no debe ser. La verdad, no. Sí, efectivamente, si alguien está hablando mal de ti, apláudete porque eres importante en sus vidas. Quiere decir que algo ven en ti que quieren de ti imitar o estar. O simple y sencillamente bola de envidiosos.
1: Pues sí, bola de envidiosos. ¿Verdad?
0: O sea, el chiste es que hablen bien o que hablen mal. El chiste es que hablen de ti porque, si es que quieres ser protagonista de algo o por si quieres inspirar a las personas. Fíjate que es interesante este tema porque en esta vida, por lo regular dicen, hay que dejar huella, una huella positiva. Inclusive cuando cometes errores y dejas huellas que a lo mejor en su momento no son tan positivas, son aprendizajes, entonces se convierten en positivas y dejaste huella.
2: Claro.
0: Dejaste huella. Es bonito, ese tema es bastante bonito. Pero bueno, regreso al del zumbido global, el de que te zumban los oídos. Fíjate que este fenómeno se conoce como The Hum, el zumbido global, y se documentó más o menos en la década de los 70, y se reportó por primera vez en Bristol, Inglaterra. Se trata de un zumbido persistente de baja frecuencia que solo un pequeño porcentaje de la población, entre el 4% aproximadamente, lo pueden escuchar, lo pueden percibir. Y quienes lo escuchan lo describen como un sonido agudo, similar al del motor de un carro, no agudo, sino al del motor de un carro que parece venir de todas partes y de ninguna parte al mismo tiempo. ¿Te ha pasado? Si te ha pasado eso, es que eres parte de ese 4% de la población mundial. O sea que son muy pocas personas quienes perciben este zumbido global. Y se ha reportado en diversas partes del mundo. Esto ha generado muchísimas teorías. A ver, dicen que puede ser porque hay emisiones industriales, a lo mejor ensayos militares secretos, ondas electromagnéticas, a lo mejor fenómenos geológicos poco comprendidos. Y otros científicos dicen que podría deberse a la combinación de muchas fuentes desde tráfico, industrias, vibraciones de la Tierra. El chiste es que cuando se combinan crean una frecuencia que solamente ciertos oídos pueden detectar. Entonces, esto lo hace un misterio. Así como muy fascinante, o sea, a diferencia de otros fenómenos que no tienen explicación, este zumbido global es una experiencia real para el 4% de la población que lo percibe. Y en algunos casos se ha llegado a afectar la calidad de vida de las personas entre insomnio, ansiedad, pérdida de concentración. Y entonces la ciencia sigue buscando respuestas. Pero bueno, por el momento lo único que les puedo decir es que el zumbido persiste como uno de los grandes enigmas acústicos de nuestro tiempo. No sé si yo he escuchado ese zumbido, no le he puesto atención. A veces...
1: Es porque están hablando mal de ti.
0: Provecho.
1: De siempre.
0: Disfrútenlo. Qué divertido. Vámonos con más a través de Bien y de Buenas, a la segunda hora de Bien y de Buenas a través de los 40.

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11: 10 de la mañana con 2 minutos. ¿Ay, qué crees? No va a poder venir Pau Vargas. Ya me mandó mensajito que anda con algunas dirigencias de sus hijos. Se comprende perfectamente. Nos pone triste. Te vamos a extrañar, Pau Vargas. Te mandamos un beso y un abrazo. Y bueno, pues ahora sí que cuando puedas. Cuando puedas, porque creo que la próxima semana ya estará en Tierra Azteca, en CDMX, lista para el siguiente partido de la selección mexicana. Pau Vargas, te mandamos un beso. Qué lástima que no vas a poder llegar. Oye, nosotros estamos tan contentos porque vemos tantos mensajes que nos da mucho gusto que quieran la playera. Y en esta segunda hora vamos a seguir dando contenido un ratito más para que tengamos tela de dónde cortar. Para que sepamos qué preguntarles a todos ustedes. Espero que hayan seguido el programa desde un inicio, por favor. A ver, ¿andas estresado? Levante la mano el que ha estado estresado, por lo menos 2 días a la semana, una parte del día a la semana. Yo levanto la mano.
3: Las dos
11: manos también yo levanto.
3: Las dos.
11: Sí he estado estresada. Pero te voy a decir algo, no eres tú.
3: ¿Qué es?
11: No eres tú, también es todo México.
3: ¿Neta?
11: Digo, por eso yo creo que tuvo tanto resultado esta justa deportiva. Por eso estamos con este distractor maravilloso, dicho sea de paso, porque sí... Lo reconozco, yo también caí en las redes de este mundial. Entonces, si es un distractor para calmar mi estrés, bienvenido sea. Como muchos mexicanos, que ahora también lo contagiamos a muchos extranjeros que están verdaderamente fascinados con este ambiente y con esta algarabía y con este... Bueno, han habido situaciones feitas, ¿eh? Esas no quiero mencionarlas, pero sí estuvo bien feíto lo de cuando atropellaron una pick-up a varios.
3: Ah, sí.
11: Sí, no, y dos, no, bueno, ya, eso mejor no lo comento porque sí me puso así como que dije, ay, no, qué cosa. Pero bueno, pasando a todo lo que te digo del estrés, fíjate que México, ay, ojalá fuera un ranking de jóvenes que leen mucho. O sea, ojalá sea un ranking de que no tenemos diabetes infantil, ojalá sea un ranking así, pero desgraciadamente México es el tercer país con más estrés laboral. Si tú sabes acerca del burnout, ¿has escuchado acerca de este término?
3: Ay, sí.
11: El burnout, precisamente esto desafortunadamente ocurre más de lo que parece, porque hicieron un estudio y resulta ser que en México tenemos la tercera posición que sufrimos este problema. El burnout o estrés laboral, vamos directo al grano, se han publicado resultados en este 2026 de la salud mental y resulta que el estrés laboral afecta al 62% de las personas en México. ¿Eres parte de ese 62%? Esta cifra nos pone por encima de grandes naciones asiáticas que consideramos que tienen mayor carga de trabajo como China, Japón o Tailandia. O sea, estamos arriba de estas naciones. A lo mejor el dato más alarmante de toda investigación es que en México, que es el tercer país que sufre este problema, solo por debajo de Turquía, que tiene el 68%, y Italia con el 63%. Ahora, también se señala que en este último año, los niveles de estrés laboral en México aumentó de moderado a severo. Sí lo creo. Es que,
3: sí.
11: ¡Ay, aumentan el sueldo! ¡Mentira! Porque tienes que pagar más impuestos. Pero oye, ya no me alcanza lo mismo para el súper. Definitivamente, no hay dinero que alcance. Vas quitando ya carne no tan seguido, ya no te puedes dar el gustito de un heladito, ya no te puedes dar el gusto de todos los días diferente platillo, sino hay que ahorrarle. Entonces, créeme que esto le pegó absolutamente a todos los bolsillos. A todos.
3: Sí, Pirili.
11: Entonces, obviamente, entre el estrés laboral se encuentra la economía. Entonces, en México pasamos en el último año de moderado a severo y los más afectados son los trabajadores de 35 a 44 años. Este estudio también influye mucho al contar, y no con programas de salud mental, con espacios de trabajo, porque dice que solamente el 41% de los trabajadores cuentan con apoyo en sus trabajos. Incluso, nomás un 27% cuenta con un programa de salud mental que concentra programas como yoga y meditación. Ah, yo quiero una oficina así. Vamos a dar clases de yoga en Radio Núcleo. Entonces, en contraste, el 95% de las personas tienen la disposición de participar en programas de salud mental. Aunque te voy a decir una cosa, estos beneficios en los trabajos, pues sí son importantes, pero no lo resuelven todo. O sea, todo está en uno. O sea, hay otros factores como la inestabilidad financiera que también contribuyen a este problema. Y si quieres tener pues una un equilibrio laboral, pues es como la pirámide de Winslow, si no estoy mal. Primero, para que un trabajador rinda muy bien, tiene que estar tranquilo con toda la cuestión económica, en casa, de salud. Y así se va la pirámide para que tengas excelentes resultados. Porque si no, pues terminan en burnout. Bueno, ¿qué tenemos? Un corte. Esta es la segunda hora de Bien y de Buena. Sigue enviando tu mensaje 961-61-50489. Radio Núcleo, me consiente con mi playera, con tu nombre completo. Regreso.
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0: Fue Franco Gema, un niño de 14 años que siempre jugaba fuera del estadio. Ya la hicimos, dijeron los españoles. Se llama Franco, pero el sobre decía Turquía. Venganza por la batalla de Lepanto, protestó España. El niño fue el amuleto turco y nunca se comprobó que el telegrama lo hubiera mandado alguien de FIFA. Soy Geo González y una mano santa la apreciamos todos.
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1: A ver, ¿cuántas de ustedes se van a identificar conmigo? Y es que, bueno, hasta en las redes sociales hay TikToks con eso, hay Instagrams con eso, hay memes con eso. Sí, estás en tu recámara y de repente dices, ay, tengo que poner leche en el refrigerador, ¿no? Entonces abres la alacena y resulta que dices, ay, se me antojó un sándwich, y te pones a prepararte un sándwich. Y de repente volteas y ves, ay, tengo que pedir unas cosas al súper, pon tú, y te vas al teléfono. Y de repente, ay, tenía que mandarle un mensaje a fulanita, y empiezas a mandar el mensaje. Y de repente te vuelves a subir a tu recámara y dices, yo iba para algo abajo. Y vas dejando olvidado cosas. ¡Ay! Sí, yo sé. Ay, a ver, otra vez el sonido de pato, ya que está de moda. Ay, ahí está Merlín. No, porque ya lo registraron en el INPI y no nos voy a cobrar regalías. Qué bien hizo, ¿no? A mí sí, la verdad. Y lo dije, digo, he estado siguiendo al pato Merlín porque yo soy pro animalitos y aunque me digan que es una tontería estarle dando más importancia a un pato, es un fenómeno, punto. Por supuesto, si todo el mundo volteó a ver lo que no lo volteas a ver tú. ¿Estás de acuerdo? Pero bueno, yo sabía que se iban a desatar muchísimas cosas muy buenas, pero también muchísimas controversias, porque todo esto también está ya tomando matices que a mí en lo personal no me gusta que tome matices políticos. Pero para nada. Pero era de esperarse. Entonces, así como el marketing, ¿no? De todas las empresas, que por eso la dueña de Merlín, Carla, ya somos amigas. pues sí, se dejó asesorar y ya le ayudaron, lo cual me da mucho gusto. Y ya registró a Merlín, la imagen de Merlín, el concepto de Merlín. Todo, hasta con acento, sin acento, ya sabes, todo tiene que ver. Sí, para que le dé, para que gane algo. Si no, imagínate, claro. Todas las empresas y las marcas haciendo su, aprovechando el furor, porque este es un furor nada más. O sea, esto no va a durar por siempre.
2: Entonces,
1: está bien, en estos días tiene que aprovechar para que pues tenga una mejoría en su vida, se vale. Y qué bueno, porque así como que es un angelito Merlín para las vidas de ellos, en serio que sí. Yo no veo, bueno, a quienes creemos en milagros, ¿verdad? Aquí se dice fenómeno, el fenómeno de la mascota no oficial de este mundial, porque en México todo es posible. En México hasta lo más ilógico toma lógica, sin que lo entiendas. En México es tan bizarro que por eso Salvador Dalí dijo que no iba a volver a pisar México porque no podía existir algo más bizarro que él. Cierto. Porque en México, todo. Aparte, frases que siempre tienen que ver con el fútbol. Ya merito. ¿No? Hagamos cosas ya sabes qué dijo el Chicharito.
3: Chidas.
1: sí se puede. Y ahora, ¿ya sabes cuál es lo nuevo?
2: ¿Cuál?
1: Creo que, a ver, déjame, ahorita lo corroboro, pero creo que es, ya sabemos que no, pero, ¿y si sí?
2: Chale.
1: Esa es la nueva.
2: Ok.
1: Son frases esperanzadoras bien mexicanas. ¿Y si sí?
2: Esperemos que le vaya bien a la selección mexicana.
1: Cuando ganemos, mañana.
2: Esperemos.
1: Mañana, o sea, el jueves, porque mañana vamos a ganar.
2: Esperemos.
1: El jueves yo voy a venir y les voy a decir, no, que no.
2: Esperemos.
1: Claro que sí vamos a ganar.
2: Esperemos.
1: Yo digo que sí vamos a ganar.
2: Esperemos.
1: Voy a inventar otro personaje.
2: Esperemos.
1: Está hablando esperemos. Lord Cobra.
2: Esperemos.
1: Lady Nahuyaka está escondida. Entonces vamos a otro personaje que esperemos. Sea el optimista.
2: Esperemos.
1: No la Lady Nahuyaka. Vamos a ganar. Va a haber hate para ti si sigues diciendo que no, ¿eh?
2: No, yo no estoy diciendo que no.
1: Todos
2: cabe
1: estamos
2: aclarar
1: emocionados.
2: Que no estoy diciendo, no, estoy diciendo esperemos.
1: Vamos a ganar, yo estoy 100% segura que México gana mañana. Ahora, soy muy mala para los marcadores.
2: Esperemos que
1: soy
2: sí.
1: Muy mala para los marcadores, pero estoy segura que vamos a ganar. Si tú me preguntas...
2: Bueno, con un gol es suficiente
1: ¿qué marcador?
2: Para ganar.
1: Es que yo no es suficiente, eso sí lo puedo decir, no fue suficiente un gol.
2: Okay.
1: Entonces yo creo, considero que México puede, ahorita les digo cuál va a ser mi expectativa de mañana en marcadores. Vamos a un corte, estás en Bien y de Buenas a través de los 40.
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13: 10:30.
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1: Días de la mañana, 31 minutos, estamos felices, estamos bien y de buenas, te invitamos a que participes porque en este momento comienzo a ver, gracias por todos los mensajes, todos quieren la playera de la ruta mundialista alusiva a esta justa deportiva del balompié internacional. Ay, qué bonito me sale. Entonces, lo único que estamos pidiendo es que voy a darles los últimos minutos para que manden su mensaje en Radio Núcleo Me Consiente con mi playera, con tu nombre completo al 961-61-50489. Entonces, en el siguiente espacio ya voy a mencionar nombres. Me voy a ir rápido mencionando nombres. Si escuchas tu nombre rápidamente, tienes que marcar 961-61-50489 vía telefónica para que realicemos la pregunta basada en el contenido, en todo lo que dijimos, para que tú te puedas llevar tu playera el día de hoy. ¿Ok? ¿Cuántas? ¿Una? Y mañana dos.
2: ¿Una playera?
1: ¿Una o dos?
2: Sí, hoy es martes de una playera.
1: ¿Martes de una? Ok, martes de una. Mañana será de dos porque es el mero día del partido.
2: Correcto.
1: Me late. Ok, entonces así le vamos a hacer. 10 de la mañana con 32 minutos. Hablando, no hemos hablado mucho de fútbol, pero ya estábamos hablando. A ver, para que yo pueda hacer mi... Soy, ya saben, aquí es el peor análisis deportivo de... del mundial, de esta justa deportiva. Pues yo calculo que México va a ganar 2-1.
2: Ok.
1: 2-1, ese es mi marcador para el día de mañana, 2-1, pero de que ganamos, ganamos.
2: Esperemos.
1: Dale con la mula al trigo, de veras. Te pasas. Te pasas. Pero, no mates mi esperanza ni la de todos los mexicanos.
2: Si supieran la cara que me pone Josefina de pocos amigos cada vez que yo digo la palabra.
1: Es que yo sí digo y lo estoy segura que vamos a ganar mañana. Oigan, bueno, paso a otro tema completamente diferente. Hipopótamo pigmeo. Yo no sabía que existía hipopótamo pigmeo. Sabía que estaba en peligro de extinción el hipopótamo gris, pero no sabía que existía una especie llamada pigmeo. Y resulta ser que hay un evento maravilloso y es una excelente noticia para este mundo que se la pasa cazando especies en peligro de extinción y que las venden en el mercado negro a los cazadores la oportunidad de darle un balazo a un animal que está a punto de extinguirse y que pagan millones de dólares o cientos de miles de dólares. El chiste es que esta noticia está muy padre. Es un evento raro, es crucial para la conservación de esta especie porque se cataloga en peligro de extinción con menos de 2.500 individuos en estado silvestre. Pues resulta que nació un hipopótamo pigmeo. Fíjate, nada más para que, o sea, entre 6 y 7 meses pueden dar a luz a una sola cría, pero a diferencia de los hipopótamos comunes, que pueden parir bajo el agua, los hipopótamos pigmeos dan a luz tanto en tierra como en agua. Entonces, estas crías que acaban de nacer pesan entre 5.9 y 23 kilos, dependiendo del individuo y la zona. ¿Por qué es un tema tan importante? Te voy a decir por qué. Porque la verdad es que hablar de una especie en peligro de extinción es hablar de que ya no la vas a volver a ver. Y precisamente el pasado abril, en el Parque de Naturaleza de Cabárceno, se celebró con éxito la conservación de esta especie amenazada, con el nacimiento de una cría. Y bueno, esta noticia en pasado mayo, también en el zoológico de Berlín, se celebró el nacimiento de otra cría de esta especie. Entonces, pues ya son una celebridad porque esta especie, bueno, pues es nativa de los bosques y pantanos de África Occidental. Y aproximadamente 2.500 ejemplares en vida silvestre, pues hace que este nacimiento en cautiverio sea un evento de gran importancia para que se conserve esta especie. Entonces, bueno, pues ahí tenemos una especie más que está luchando por conservarse en este mundo loco. Cuidemos la naturaleza, digo, aquí hay tantos animalitos y hay otros tipos de animales.
2: Sí, también.
1: Que no saben que son humanos porque no utilizan la razón.
2: De esos abundan.
1: De esos abundan. Vámonos con música. Estás en Bien y de Buenas a través de los 40.

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19: En 1934, México jugaría un partido contra Estados Unidos por un boleto en la Copa del Mundo. Al no ponerse de acuerdo en el lugar y fecha, la FIFA dispuso jugarlo en Roma 72 horas antes del inicio del Mundial. México zarpó con jugadores amateurs. Muchos de ellos nunca habían salido del país. El encuentro se jugó el 24 de mayo ante 10.000 personas, incluido Benito Mussolini. Los mexicanos se fueron arriba con gol de Manuel Alonso, pero Aldo Donelli anotó 4 goles, dejándolos eliminados y embarcados. Sí, porque el Tri, seguro de vencer a los estadounidenses, habían reservado el regreso para el final del Mundial. Sergio González y con el Mundial nos embarcamos todos.
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0: Listo, 961-61-50489. Luis Hernández Chanona, Rocío Gómez Reyes, Rosario Mosqueda Herrera, José Alfredo Vázquez, Jani Alvarado Mosqueda, Alan Pérez. Rápido, 961-61-50489. Marquen en este momento para que rápidamente les realicemos una pregunta. Hola, bien y de buenas, ¿quién habla?
13: Buenos días, habla Alan Pérez.
0: Alan Pérez, ok, va a ser una pregunta muy sencilla para que te lleves la playera del día de hoy, ¿va?
13: Ok.
0: Bueno, es bien fácil, dime el nombre. Ay, ¿será que el nombre? Es que tiene que ser muy fácil. Ok, ahí va, voy a cambiar la pregunta. Dime, por favor, qué especie en peligro de extinción es ahorita un acontecimiento, porque se logró que tanto en abril en un zoológico y en mayo en otro zoológico, bueno, pues se diera el nacimiento de estas especies en peligro de extinción.
13: Es la especie del hipopótamo pigmeo.
0: ¡Ay, muy bien! ¡Listísimo! Digno radioescucha de bien y de buenas de los 40. Oye, felicidades, ya tienes tu playera. Puedes pasar por ella después de las 12 del día con copia de tu identificación en Boulevard Belisario Domínguez, 4810. Alan Pérez, ¿verdad?
13: Correcto.
0: Ok, te agradecemos. Muchísimas gracias por estar con nosotros a través de esta frecuencia. ¿Va? No,
13: gracias a ustedes.
0: Órale, pues, bye, bye.
13: Gracias, hasta luego.
0: Bye. Así terminamos el programa del día de hoy. ¿Ya vieron qué fácil? Mañana vamos a tener 2 playeras. Entonces, si tú quieres una de las 2 playeras de mañana, muy pendiente porque la dinámica va a ser la misma, ¿ok? Y mañana juega México. Dice Lilo Martínez que ella dice que va a ganar, que va a haber empate. No va a ganar México. 1-1.
14: Puede.
0: No, yo digo que no va a haber empate.
14: Estoy...
6: Estoy de acuerdo con lo que dice.
0: Ah, sí, ¿estás a favor del hilo?
6: Puede ser que haya un empate.
0: No, yo digo que no va a haber empate. Vamos a ganar 2-1.
6: Ah, 2-1 es mucho.
0: Sí, que digo que vamos a ganar 2-1 porque México va a ganar.
6: Ok, ok.
0: Oye, así como típica mamá latina, ¿no? Porque lo mando yo. Bueno, ya me voy. Muchísimas gracias por haber estado con nosotros en esta frecuencia. Los espero a las 12 del día para que hagamos juntos un paréntesis en Somos Radio, conectados contigo, 89.1 Tuxtla, 102.9 San Cristóbal. Por supuesto que somos Corporación Radio Núcleo. Y a Yalilo Martínez, gracias Tapachula, 99.5 Los 40 Tapachula, muchísimas gracias. Aquí 96.1 estuvo Manuel Ari, y detrás de este micrófono me despido. Yo soy Josefina Gutiérrez y recordemos juntos que los problemas nunca van a ser más grandes que nosotros. Que tengan excelente día. Hasta mañana. Bye, bye.
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6: 10:57.
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8: Era la ronda de los octavos de final de la Copa del Mundo de Brasil 2014. La selección mexicana buscaba romper con la maldición del cuarto partido. El gol que hacía ilusionar a los nuestros fue un tanto de Giovanni Dos Santos. Iniciaba la segunda parte cuando Gio controló un balón 3 metros fuera de la media luna. Sacó un disparo cruzado potente con la zurda para poner a México al frente en el marcador.
9: Buscan al Hermoso, no puede ganar. Gio la baja con el pecho. Gio se puede meter como novedad. ¡Gio otro gol!
8: Al final la selección mexicana terminaría perdiendo contra los Países Bajos 2-1. Pero Gio pasó a la historia con su golazo de larga distancia.
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Escuchamos a la nueva rola de Marilyn Manson. Esto se llama Exit Wound. Es el nuevo éxito que Marilyn Manson acaba de lanzar hace unos días de su nuevo álbum llamado One Assassination Underwood Chapter 2 y editado por Nuclear Blast Records el 14 de agosto del 2026. Será el día en que se lance. Este es su nuevo sencillo titulado Exit Wound. Oscura, cinematográfica e implacablemente visceral. Continúa la evolución del sonido y editado por Nuclear Blast Records el 14 de agosto del 2026. Será el día en que se lance. Este es su nuevo sencillo titulado Exit Wound. Oscura, cinematográfica.

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10: Ya son las 11 de la mañana con 14 minutos. Escuchas a Alejandra Guzmán, esto que se llama Lo que nos quedamos. 96.1 a los 40.
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8: 11 de la mañana con 22 minutos. Pues bueno, qué buenas rolas acaba de lanzar Marilyn Manson. La neta que sí, ahorita la estaba escuchando bien detenidamente. Y la verdad es que no ha perdido el toque. El toque no ha perdido. Bueno, en otra información es oficial. Habrá ley seca en la Ciudad de México este 24 de junio por el partido de México contra Chequia. Luego de todo el relajo que se ha armado en los festejos en la Ciudad de México tras las victorias de la selección, las autoridades anunciaron que este miércoles se implementará ley seca por aquello del partido entre México contra Chequia. Bueno, así como lo estamos comentando, aunque se ha reportado saldo blanco en los festejos de las victorias que ha tenido México en su participación en el Mundial, las autoridades publicaron en la Gaceta Oficial la regulación de la venta de alcohol para el tercer partido del Tri. Y es que la falta de ley seca durante la participación de la selección ha generado que durante las celebraciones allá en la Ciudad de México, algunos aficionados destruyeran inmobiliario o incluso se peleen entre ellos. Sí estuve viendo varios videos de TikTok donde sí se daban unos buenos catorrazos. Nuestros amigos chilangos, la preocupación no es solo la violencia o situaciones riesgosas que genera el consumo desmedido de alcohol durante los festejos mexicanos, también por las toneladas de basura que se han recogido en Paseo de la Reforma y calles del Centro Histórico. Y bueno, eso sí, no se trata como tal de una ley seca que conocemos normalmente. Suele decretarse durante eventos masivos. La suspensión de la venta de bebidas alcohólicas se aplicará a partir de las 3 de la tarde del día de mañana 24 de junio hasta las 7 de la mañana del día 25 de junio. Mucho ojo, porque la medida no será para toda la ciudad, solo aplicará para tiendas de conveniencia, abarrotes y supermercados ubicados en el perímetro A del Centro Histórico de la Ciudad de México y en las colonias Centras, Tabacalera, Juárez, San Rafael y Cuauhtémoc. Pero bueno, uno por otras, mientras se implementa la ley seca para el partido de México contra Checa, el metro extenderá su horario de servicio. Tómalo en cuenta si te piensas lanzar al FanFest del Zócalo u otro lugar. Pues malas noticias para nuestros amigos que se van al FanFest y que quieren, después de la victoria o no victoria de la selección mexicana, esperemos que todo pase de manera ordenada y de manera tranquila. Pero eso sí, habrá ley seca, pero también el metro tendrá o extenderá su horario de uso para que te puedas mover en esta ciudad, grande ciudad. Y para los amigos, porque yo tengo varios amigos que se fueron de aquí de Chiapas para allá, pues pónganse abusados. ¡Vamos con más música! Esto está a cargo de, ni más ni menos, Rita Ora. Esto se llama Anywhere. Son las 11:25, estás en el 96.1, los 40.

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10: Para el Mundial Suiza 54, Turquía y España se enfrentaban por el pase. Francisco Franco celebraba el triunfo en la ida. Turquía ganó la vuelta.
11: El definitivo en Roma fue empate a 2 en tiempo extra.
10: Y un telegrama de FIFA decía que debía ser por sorteo. Jugamos otro partido, pidió España.
11: Reglas son reglas, dijo Turquía, colocando 2 sobres en una copa de bronce.
10: La mano santa fue Franco Gema, un niño de 14 años que siempre jugaba fuera del estadio. Ya la hicimos, dijeron los españoles. Se llama Franco, pero el sobre decía Turquía. Venganza por la batalla de Lepanto, protestó España. El niño fue el amuleto turco y nunca se comprobó que el telegrama lo hubiera mandado alguien de FIFA. Soy Geo González y una mano santa la apreciamos todos.
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26: 11:38 de la mañana, escuchas a Alan Gómez, esto que se llama Misión 16, 96.1, los 40.

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10: Ya solo faltan 15 minutos para el mediodía, por lo pronto te doy esta noticia. Aunque en los últimos meses los miembros de Rolling Stones aseguraron que darían una gira en 2027, Keith Richards perfila la verdad sobre la banda. La época de giras mundiales parece que llegó a su fin. En una entrevista, el guitarrista de los Rolling Stones advirtió a los fans que muy probablemente no haya gira para promocionar su nuevo disco. No como las que se acostumbraba a hacer la banda, con las cuales visitaron decenas de países para presentarse frente a millones de fans. No sé si las giras sean posibles, señaló Keith Richards, lo cual no significa que la banda dejará de dar shows, solo que ahora quizás sean a mucha menor escala. Ya sin la parte complicada, los viajes. Entonces la opción viable es dar muchos conciertos, pero en un solo lugar, una residencia pues. Los viajes son agotadores, pero si veo la posibilidad de que hagamos una residencia en algún lugar, donde sea, Londres, Nueva York, París, cualquier sitio, no veo por qué no podrían organizar algunos conciertos en un nuevo formato. La declaración de Richards se da a conocer a días de que Mick Jagger se mostrara entusiasmado por comenzar con una gira. Él sí, al parecer, la quería como siempre, a nivel internacional, como The Rolling Stones siempre los ha hecho. Y él dijo, me encantaría, de verdad, quiero y estoy listo para ir. Esto lo aceptó en un programa, aclarando que ya se sabe desde hace meses que Rolling Stones no dará shows este 2026, sino hasta 2027 con su nuevo álbum. Para esto ya lo hablaron y ahora los tres miembros sobrevivientes de los Rolling Stones están de acuerdo en si sucede una nueva gira, hacerla en el formato propuesto por Keith Richards. No nos estamos volviendo más jóvenes, señaló Ronnie Wood, en apoyo a lo dicho por el guitarrista de los Stones. Así que esperemos haya una nueva gira por parte de los Rolling Stones, pero si habrá, yo creo que será de esta forma. Yo me despido, yo soy Manuel Ali El Pelos. Nos escuchamos mañana a partir de las 11 de la mañana. Por lo pronto vamos a escuchar buena música. Esto es de Belén Jurado, se llama Más Bonita. Recuerda, estás en el 96.1 Los 40, 11 con 48.

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1: Son las 12 con un minuto.
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11: En 1934, México jugaría un partido contra Estados Unidos por un boleto en la Copa del Mundo. Al no ponerse de acuerdo en el lugar y fecha, la FIFA dispuso jugarlo en Roma 72 horas antes del inicio del Mundial. México zarpó con jugadores amateurs. Muchos de ellos nunca habían salido del país. El encuentro se jugó el 24 de mayo ante 10.000 personas, incluido Benito Mussolini. Los mexicanos se fueron arriba con gol de Manuel Alonso, pero Aldo Donelli anotó 4 goles, dejándolos eliminados y embarcados. Sí, porque el Tri, seguro de vencer a los estadounidenses, habían reservado el regreso para el final del Mundial. Sergio González y con el Mundial nos embarcamos todos.
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0: Son exactamente las 12:12 y ¿qué es lo que está sucediendo el día de hoy, martes? Ni te cases ni te embarques, martes 23 de junio. Bienvenido a este 23 de junio. Y bueno, ya sabes que aquí vas a poder vivir toda la emoción de la justa mundialista y también seguirás la cobertura más completa con Núcleo Sports Mundialista y no te perderás las transmisiones de los partidos que vamos a llevar hasta ti. Por ejemplo, el día de hoy, martes, hoy es martes, ni te cases ni te embarques. El día de hoy, martes 23 de junio, en punto de las 8 de la noche, se va a llevar a cabo el partido de Colombia contra Congo. Sí. Sede Guadalajara. Y se va a transmitir a través de La Qué Buena 100.1. Así que no se lo pueden perder. Hoy a las 8 de la noche la transmisión de este super partido a través de La Qué Buena 100.1. Colombia contra Congo. Me acordé de la rola de Congo. 12:23. También reportarte en este preciso momento y darte toda la información para que tú también te mantengas informado con los avances deportivos en nuestras tres emisiones. Sí, así como escuchaste, nuestras tres emisiones de Notinúcleo. A las 8 de la mañana, 2:30 de la tarde y 8 de la noche a través del 90.3 La Grande. Además de los cortes informativos durante toda la programación. Y para el análisis, la polémica, predicciones, humor y muchas sorpresas, acompáñanos en Núcleo Sports Mundialista, de lunes a sábado por el 90.3 FM en sus dos emisiones diarias, a la 1 de la tarde y a las 9 de la noche. Recordándote, hablando de transmisiones y demás, pues hoy hay partido en punto de las 8 de la noche a través de La Qué Buena 100.1 y el día miércoles, mañana el gran día, México, sí, mañana miércoles 24 de junio a las 7 de la tarde noche, República Checa contra México en la Ciudad de México y será transmitido a través de La Qué Buena 100.1 también para que estén pendientes. Mañana también tenemos nuestra caravana Radio Núcleo, que ya sabes que partimos desde lo que es las instalaciones de Radio Núcleo hacia el Parque de la Marimba y de regreso terminamos con nuestros amigos de Boston para que ustedes estén pendientísimos. 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
0: Son las 12:27.
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2: Son las 12 con 33 minutos.
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25: Era la ronda de los octavos de final de la Copa del Mundo de Brasil 2014. La selección mexicana buscaba romper con la maldición del cuarto partido. El gol que hacía ilusionar a los nuestros fue un tanto de Giovanni Dos Santos. Iniciaba la segunda parte cuando Gio controló un balón 3 metros fuera de la media luna. Sacó un disparo cruzado potente con la zurda para poner a México al frente en el marcador.
26: Buscan al Hermoso, no puede ganar. Gio la baja con el pecho. Gio se puede meter como novedad. ¡Gio zurda!
25: Al final la selección mexicana terminaría perdiendo contra los Países Bajos 2-1. Pero Gio pasó a la historia con su golazo de larga distancia.
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0: Es la 1 con un minuto.
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5: Exactamente, regresamos.

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2: Estamos, ya regresamos. Ya estamos contigo a través de los 40 Tuxtla, por supuesto, en el 96.1. Y bueno, en esta ocasión nos encontramos en este módulo, nos encontramos en este lugar, en esta zona, mi queridísimo Chapulín Colorado, morado, azul, ¿qué? 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
1: Bueno, mientras tanto, nosotros regresamos después de este pequeño corte para platicarte de la promoción que tienen en este mes de junio aquí en Electrovinax. Regresamos a través de los 40 con toda la actitud.
2: Es correcto, regresamos.

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4: Para el Mundial Suiza 54, Turquía y España se enfrentaban por el pase. Francisco Franco celebraba el triunfo en la ida. Turquía ganó la vuelta.
5: El definitivo en Roma fue empate a 2 en tiempo extra.
4: Y un telegrama de FIFA decía que debía ser por sorteo. Jugamos otro partido, pidió España.
5: Reglas son reglas, dijo Turquía, colocando 2 sobres en una copa de bronce.
4: La mano santa fue Franco Gema, un niño de 14 años que siempre jugaba fuera del estadio. Ya la hicimos, dijeron los españoles. Se llama Franco, pero el sobre decía Turquía. Venganza por la batalla de Lepanto, protestó España. El niño fue el amuleto turco y nunca se comprobó que el telegrama lo hubiera mandado alguien de FIFA. Soy Geo González y una mano santa la apreciamos todos.
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16: Es la 1:24.
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12: Gracias, mi Rulo, gracias por allá, Jesse, que están en controles técnicos en cabina, y acá por acá en control físico, el buen Rulo, el buen Abul, así que tu servidor DJ Mingle, mi queridísimo el buen Ferchis, nos vamos, nos guachamos, nos saludamos en la próxima transmisión de la Ruta Mundialista 2026. Tu servidor DJ Mingle está contigo, ¿en dónde, Ferchis?
20: A través de los 40, la radio de los conciertos. Adiós.
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22: Es la 1:32.
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6: Es la 1:37.
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5: Que es la vía gratuita de este programa. Y ahorita volvemos con más. Ahora sí, al ratito vamos a hablar de fútbol. Poquito, pero vamos a hablar de fútbol. Y los esperamos en la delantera para hablar muchísimo de fútbol con Pati Cantú, con Alberto Lati, con Félix Fernández, con Eduardo Videgaray.
10: Política en la delantera, entonces.
5: Nah, un poquito. Nada. No, pues entonces nada de fútbol aquí.
3: Es que no podemos, güey, porque se nos sale.
5: No se puede.
3: Neta, sí, está muy
5: pues es que además el chisme está cachetón, güey, que si noches deliciosas, que si Ken Salazar, que si las propiedades de Gertz Manero.
3: La República, pues, sí, modo, sí, no. sí. Ni modo de no. Volvemos.
5: Oye, espérate, me faltó la de Luisa María Alcalde y su familia, pero bueno, esa la platicamos. La platicamos después, la dejo rebotando. ¡Venimos!
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1: Qué riflazo, ¿no?
2: Sin duda. Qué riflazo. Y nadie flote, ¿no?
1: Qué riflote. Nadie se apellida Flote.
2: Bueno, pues bien por Alfredo Tame.
1: O no sé Copene. Dame,
2: güey.
1: Nadie se apellida Copene.
2: Qué rico pene.
1: Pues es lo mismo, ¿no?
2: Sí, sí, sí, sí, sí. Pero bueno.
1: O falo.
2: Ah, ok, ahí tienen.
1: ¿Se acuerdan? ¿Se acuerdan hace algunas temporadas en la Casa de los Famosos? Uh-huh. Se armó tremendo follón entre Gala Montes y Adrián Marcelo.
2: Sí.
1: Que no nos quiere conocer nunca.
2: Adrián Marcelo, así estamos bien, ¿eh? Adrián, no hay pedo.
1: No, no pasa nada.
2: Tampoco tengo muchas ganas. Pero
1: a mí me hace gracia, la verdad, me parece inteligente y luego sí me divierten las cosas. A veces se la prolonga, pero eso es parte de su chiste.
2: A mí luego me parece que sí, cruza líneas de respeto. Respeto que yo no cruzaría.
1: Sí, pues cada quien. Estoy de acuerdo contigo, opino lo mismo. Uh-huh. Pero se pelearon durísimo, se dijeron cosas horribles, fuera de la casa continuaron con sus rencillas. Pero ahora parece que se vislumbra un alto al fuego en el futuro.
2: ¿Será?
1: Sí, un cese de hostilidades, incluso un abrazo de Acatempan. Escuchemos.
3: Justo te la quieren voltear. Yo fui a una entrevista en donde pasaron como los mejores momentos así que había hecho en la casa y estaba todo muy a gusto porque aparte en la pantalla pasaban como mi recuadrito así de mi reacción, ay qué padre, no sé qué, y de repente termina uno y me dicen, oye Iguana, ¿tú
1: no,
3: recuerdas
1: este no es
3: haberle dicho perra?
2: ¿Este quién es? Es Facundo Iguana.
1: A esto regresaremos en un momento.
4: Tampoco sé dónde estás, Ah, ya vi.
1: Concéntrate, nuevo. Estás peor que nosotros. Nosotros tenemos la senilidad para justificar.
2: Pero que tú te equivoques es inaceptable, güey.
1: Tú eres un jovencito. Millennial.
2: Mamón. Vas.
1: Soy jovencito, mamón.
2: Mamón. Exacto.
1: ¿Listo, Niu?
5: Estoy hablando en serio.
1: Ahí está Gala. A ver, Gala.
5: Oigan, no, en serio. Estoy hablando en serio. Adrián, si estás viendo esto, es en serio, güey. Si México gana el mundial, hago las paces con Adrián Marcelo.
6: Hace las paces con Gala Montes y gana México.
1: ¡Claro! ¡Te amo, Gala! Que mi abuelita tuviera ruedas.
2: Pues la verdad, voy a dormir mucho mejor hoy. Porque esto me tenía muy preocupado. Si Gala Montes y Adrián Marcelo hacían las paces, la verdad me tenía, pero que, o sea, al borde de,
1: pero
2: mi,
1: está
2: de la butaca.
1: Pinchísimo, pinchurriente. Es como que si México gana el mundial, güey.
2: Pero además, yo no sé si Gala Montes tiene una imagen muy agrandada de sí misma. ¿Tú crees que a alguien le importe un pito si hace las paces Gala Montes con Adrián
1: Solo
2: Marcelo?
1: Como a millones de personas que en redes sociales expresan constantemente al respecto.
2: Sí, ¿verdad? Es que sí, lo peor de todo es que sí.
1: Sí,
2: bueno,
1: sí,
2: pues está bien.
1: Muchísimo.
2: Ok, entonces me retracto, retiro mis palabras, reculo. Y le agradezco a Gala Montes que abra esta puerta de oportunidad para que el mundo sea un mejor lugar. De
1: no
2: verdad,
1: está viendo nada, se está mofando.
2: Relevantísimo este pedo. De verdad, las paces entre Gala Montes y Adrián Marcelo, que es una de las 20,000 cosas que me importa una chinga. O sea, de veras.
1: ¿En serio? Vamos a decirle a nuestros jefes, oigan, si México gana el mundial, ¿nos triplican el sueldo? Nos van a decir que sí, güey.
2: Ahí viene esa plática, jefes.
1: Faltan años. ¿De qué hablas? ¡Años!
2: No, en radio no. Pero bueno.
1: Bueno. Gala Montes ya estuvo. Ahora sí vamos con Facundo Iguana, que también estuvieron en la Casa de los Famosos.
2: Facundo Iguana, ¿eh?
1: Guana. Que
2: no,
1: es,
2: Facundo Iguana.
1: Le dicen Guana porque es de Guanajuato. Es un güey que sale también en el programa.
2: Iguana, este ese sí lo ubico. A él sí lo ubico. En Me Caigo de Risa. Al Guana lo ubico porque soy fan de Me Caigo de Risa, sobre todo de Mariazel.
1: ¿Y qué
2: que me cae muy bien. Me hace muchísima gracia esa mujer. Me parece que es muy lista.
1: Margalef.
2: También. Todos. Bueno, y de Gaby Platas. Todos me caen de maravilla. Y Faisirrito también.
1: Pero
2: sin duda.
1: Noto muy mucho.
2: Me cae muy bien, Mariazel. Me parece que es muy entretenida. Es lista. Mira, es lista, es chistosa, es agradable y es guapa. O sea, la verdad yo creo que lo hace más que bien. Le mando un aplauso.
1: Espérate. Perdón.
2: Está casada, güey, yo también.
1: Perdón. Vamos a escuchar a Facundo y a Juana recordando sus mejores momentos en la Casa de los Babosos. Venga.
3: Justo te la quieren voltear. Yo fui a una entrevista en donde pasaron como los mejores momentos así que había hecho en la casa. Y estaba todo muy a gusto porque aparte en la pantalla pasaban como mi recuadrito así de mi reacción. Ay, qué padre, no sé qué. Y de repente termina uno y me dicen, oye, Juana, ¿tú recuerdas haberle dicho perra a alguien? Y yo así de... No, jamás le diría perra a alguien. Muy bien, vamos con el video.
2: El clásico.
3: Ah, y yo así de...
7: No, saliendo de la casa.
1: Momento, y sí le dijiste.
3: Pasan la imagen y estoy platicando, creo que fue contigo. Estábamos platicando en el...
1: Fue por tu culpa, güey.
3: Pero a ti te lo decía siempre. No, estábamos platicando de mar y precisamente yo digo, no, es que en la competencia se puso muy perra. Y eso...
2: Pero no le está
3: así de, a ella, ahí sí paré y dije, a ver, el contexto es diferente. O sea, yo me refería a que es muy perra, muy...
2: Muy competitiva.
3: Muy, muy competitiva. Claro. No, jamás le diría
2: pero
3: perra.
2: Pero sí se entiende, pero lo...
8: Y yo le dije a Elaine, le dije perrita sucia.
2: Creo que acabo de perder...
3: Ahí un juego,
2: ¿cuántos segundos dura ese byte nuevo? Acabo de desperdiciar 10 o 15 segundos de mi vida. Que no voy a recuperar nunca. Un minuto entero de mi vida se acaba de ir.
1: Gracias, ¿eh?
2: Acabo de... Salud. Acabo de perder un minuto de mi vida oyendo esto. De verdad.
1: Eres una perra, salud. ¿Cómo ves?
2: Sí, tú también. Tú también eres una perra. Y el nuevo es una perra también.
1: Así es. Y muchos son nuestras perras.
2: Además...
1: Y ya, ¿cuál es el problema?
2: No le veo la bronca, pero bueno, ¿sabes lo que pasa? Que luego sí la gente se enoja mucho y empiezan las funas y los insultos en redes sociales que no son realmente necesarios, ¿no? Que luego se alborotan por unas cosas que no tienen ningún sentido. No sé, ahorita que tocaron el son de la negra para una selección que está básicamente... conformada por afrodescendientes, me parece una exageración, güey. Es una canción mexicana muy conocida.
1: Igual recibieron a todos. Es la canción que ponen cada vez que mete gol
2: sí.
1: México.
2: Entonces, ¿cuál es el perro?
1: Ya sucedió
2: bueno.
1: Tres veces.
2: Bueno, entonces no digan perra, muchachos. Yo el otro día mandé a Televisa, a TV Azteca, a Imagen, a todos mis jefes en una canción de Molotov y nadie la hizo de jamón, güey, porque saben quién soy. ¿Cuál es el problema?
1: ¿Qué? ¿Estaba serio?
2: Sí,
1: ¿estabas tomado?
2: Sí, me subí a un escenario bien tomado a cantar una canción de Molotov y como la canción manda estaba yo en un antro de Jan Jerry de Faisirrito celebrando el cumpleaños de la esposa de Faisirrito y me subí a cantar eso y dije, híjole, a ver si no me corren y pues no, porque todo el mundo,
1: ¿de Molotov?
2: No quería dejar solos a Televisa, ¿no? Entonces dije, pues también Imagen y también Azteca y todos y me, sí, pues, total, pero bueno. Exacto. ¡Los de la corneta! ¡Los de Molotov! ¡Y!
1: ¡Los de Claro Sports!
2: ¡Los de Claro Sports! ¡Félix Fernández! ¡Alberto Landi! ¡Eduardo Videla! ¡No, Pati Cantú! ¡No, Pati Cantú! ¡No, güey! ¡No mandemos a Pati Cantú allá, güey!
1: ¡No, que todos!
2: No, Pati Cantú no, güey. Es que mujeres, eso sí se me hace de mal gusto. Es feo. No está bien.
1: Bueno. A ver qué te parece, esto involucra también mujeres. Yo, cuando me vengo, lo disfruto mucho.
2: La venganza es dulce.
1: Sí.
2: Todo el mundo lo sabe.
1: Al parecer, Victoria Rufo opina lo mismo que nosotros. Adelante, Victoria.
2: Victoria.
9: Oye, ¿a ti te gusta la venganza?
10: No, yo creo que vengarte no es bueno.
9: Yo cuando me vengo, siento bien rico.
2: Pues sí. Pues sí.
9: ¿A poco no?
1: Bueno. Ay, Victoria.
9: Salud.
2: Yo cuando me vengo.
1: Pues yo también, aunque soy poco vengativo, la neta.
2: O poco venido, poco.
1: No.
2: ¿Conoces
1: ya bastante Benidorm? Venido a menos.
2: Benidorm.
1: Benidorm
2: es muy bonito.
1: Cerca de Alicante, en España, en
2: así
1: efecto.
2: Es muy bonito.
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1: Y aparte, pues sí, apoyándola con él.
2: Es bonito. Necesitamos que la apoyen. No queremos que se nos aguade nuestra corneta nunca.
1: Bueno, ya tuvimos esto y aquello. Y, nuevecito, ¿quién va a estar en la sección de deportes o la vamos a tener que hacer funesta el estaque yo?
11: Estamos esperando a que Moisés Muñoz nos confirme.
2: Ok, muy bien. Ojalá y así sea.
1: Ojalá.
2: Hay mucho de qué hablar, ¿no? Hubo buen fútbol hoy.
1: Y ayer también.
2: Mientras tanto, les decimos el top 10 del día de hoy. Si el Vasco Aguirre fuera de barrio, mande lo suyo, arroba la corneta FM. Esa es la vía gratuita de este programa. Si el Vasco Aguirre fuera de barrio.
1: Híjole, ¿qué diría? ¡Hijo! A ver, háblale al portero ese pelos de escroto. ¡Memo! ¿Qué le dice?
2: No, pero si tienes eso en el escroto, o sea, es una si tienes la peluca de Memo Ochoa ahí, güey. Es que te hay que recortar, güey. O sea, porque no
1: yo
2: se
1: quiero ver a
2: nada.
1: Paco Memo mañana en la portería. Oye, me están diciendo que el nombre de Kerry sí existe, que el guitarrista de una banda llamada Slayer se llama Kerry King.
11: Kerry King, sí, es cierto.
2: Ah, bueno, pues entonces sí existe Kerry. Pero no.
1: Ahora falta el apellido Copito.
2: Copito podría ser griego.
1: O Coculo.
2: Kerry Coculo. Kerry Coculo, el mariachi. Ok, bueno, ya, volvemos. Esto es La Corneta, no se muevan.
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15: Son las 2 en punto.
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0: Porque yo estuve viendo por ahí unas imágenes que al parecer duerme con una cinta en la boca para garantizar que respire por la nariz. Tiene una dieta súper estricta, se duerme todos los días a la misma hora. O sea, de verdad hay que ser un obseso del deporte.
1: Es un gigante descomunal, superdotado.
0: Por ahí hay unas fotografías del güey persiguiendo a otro jugador que hasta miedo da, güey, que te persiga un güey de ese tamaño. Entonces, con esa...
1: Imagínate cuando desembarcaban los vikingos en las costas de Inglaterra o de Normandía y salían 20 Haalands con hachas.
0: Pues si hubieran desembarcado en México, hubieran salido 20 güeyes acá. ¡Me la pelas! ¡Toma un mexica, güey! ¡Toma tu obsidiana! ¡Toma tu obsidiana, put! Pues, ¿habrán hablado así los guerreros aztecas? Put, ¡huevo! No, me pregunto, ¿no? Si habrán salido con... ¿Cómo se llamaba el garrote este que tenía los filos de obsidiana? Tenía un nombre, güey. Era un arma terrible, güey. Era un mazo de madera con unos filos de obsidiana que además de todo cortan como bisturí. Entonces, al parecer, las heridas de ese tipo de arma eran horribles. O sea, cortaba la carne como si fuera mantequilla, güey. Debe de haber sido realmente horroroso.
1: Punzante, las dos cosas.
0: Correcto. Terrible.
1: Bueno... Pues el día de ayer, Lionel Messi le demostró al mundo dos cosas. Uno, que es un ser humano al fallar un penal, y luego que es un superhumano al meter su quinto gol en su segundo partido en esta Copa del Mundo. Y lo entrevistaron y esto fue lo que contestó.
0: Más Messi.
1: Messi.
2: Fue un momento donde trago mucha ruta por el penal porque erré y lo pateé muy mal y bueno, por suerte... Por suerte pudimos revertir toda esa situación, pudimos sacar la ventaja y quedarnos con los tres puntos, que es lo más importante.
1: Y pude cerrarle el hocico a todo.
0: Sí, la verdad es que ya quedó claro que yo soy el mejor y todos me la pelan, ¿eh? Nada más que les quede suficientemente claro que ustedes a mí me la soplan. Y así, no sé lo que faltó. Y hasta en eso siento yo que es un superhumano Messi, porque es un tipo muy educado, mesurado. No se le conocen escándalos, no se mete en polémicas. Él va a lo que va, ¿no? Incluso...
1: Cada vez en entrevistas de Cristiano Ronaldo y le preguntan, ¿quién es para ti el mejor jugador de todos los tiempos? Creo que soy yo. Porque bueno, yo hago todo bien, remato bien de cabeza, pego bien tiros libres, pego bien de izquierda, pego bien de derecha.
0: Pero te voy a decir una cosa, o sea, si es verdad, pues no es presunción. Pues sí, es el mejor o no.
1: ¿Ronaldo?
0: O es mejor Messi. Porque esta es la eterna disyuntiva.
1: O Diego Armando.
0: No,
1: o Edson Arantes, do Nascimento.
0: A ver, según vimos, hicimos un comparativo con Félix Fernández y con Alberto Latin, con Patty. Bueno, Patty creo que no estaba en ese programa, pero hablando precisamente de cómo se comparaban Maradona, Pelé, y tenían sus favoritos. Alberto Latin dijo que su favorito de todos los tiempos es Pelé, sin duda, que no hay otro, aunque no haya ganado ni haya metido la cantidad de goles que estos jugadores modernos meten, porque además de todo, son más longevos en los torneos. Nos explicaban una cosa que me llamó la atención. Los jugadores se retiraban antes.
1: A los 33, 35 años.
0: Decían,
1: Alberto Latti anoche ya Pelé dijo, yo ya, ¿para qué voy a un mundial? Ya tengo 33 años o algo así.
0: Esa es una. Y la otra es que también
1: Ronaldo
0: las tecnologías...
1: tiene 41 y hoy metió dos goles.
0: Es que lo que pasa es que también ha avanzado la ciencia del deporte. O sea, tú sabes que, por ejemplo, la recuperación y demás, pues depende de un montón de estudios que se han hecho y de ejercicios que hacen ahora los jugadores que mantienen al jugador viable durante muchos más años. Entonces, a mí la verdad es que sí me gusta estos jugadores que duran más tiempo y que dejan más huella, ¿no? Que dejan más leyenda.
1: Bueno, y por otro lado, Erling Haaland, que los días me enteré porque entrevistaron a un noruego, ¿cómo se pronuncia Haaland? Ves que tiene doble A, ¿no?
0: ¿Haaland?
1: No, Haaland.
0: Haaland.
1: Haaland. Ellos es Erling Haaland. Bueno, Haaland. Para nosotros es Haaland. Haaland fue entrevistado.
0: ¿Laver?
1: Ese me cae re bien porque le preguntaron, ¿quién es mejor goleador? ¿Mbappé o Messi? Dijo, pues, no hay mucho que decir, vean los números. Han metido Harry Kane de Inglaterra, metieron más goles que yo. Son mejores en este momento, punto.
0: Pues sí.
1: Y tiene una honestidad brutal, una franqueza encantadora, de verdad, Erling Haaland. Chupa. Y le preguntaron... acerca del equipo francés. Y esto contestó. Adelante.
3: Up next is France and the likes of Kylian Mbappe. How big a challenge is that going to be for Norway? You guys in flying form, can't wait for it.
4: Honestly, I don't care too much now. We're through. We managed to get through, which is incredible. So I couldn't care too much about that game now. They're probably going to win against us. They're probably going to win the whole tournament.
1: Le pregunta la reportera inglesa, bueno, y ahora se van a enfrentar a Francia, ¿cómo te sientes al respecto? A Francia de Mbappé, ¿qué tal?
0: Me vale madres, la verdad. No estoy pensando en eso. Me vale madres.
1: Estoy muy contento con el resultado del partido. Vamos a jugar contra Francia. Probablemente nos van a ganar. Oye, y probablemente van a ganar el Mundial.
0: Qué bien habla inglés Haaland, es así. Haaland.
1: Estoy muy contento con el resultado del partido. Vamos a jugar contra Francia. Probablemente nos van a ganar. Oye, y probablemente van a ganar el Mundial.
0: Qué bien habla inglés Haaland, es así. Haaland.

0: No tengas familia.
1: Incluso el alemán, que yo siento que nada más es divertido, yo creo, saber hablar alemán, pero no creo que sea muy útil, ¿no? A nivel mundial, hablar alemán.
0: La gramática más bella que existe en el planeta.
1: Sí, pero no es útil. O sea, útil el español, útil el inglés, útil el mandarín. Útil el francés, pon tú.
0: No, el francés tampoco ya.
1: También es un poquito de adorno, ¿no?
0: Sí, nada más de adorno. Pues muy bonito, suena muy bien, ¿no? Uh-huh.
1: Si lo hablas bien. Yo ya les he dicho que mi hermana se pitorrea de mí horriblemente cuando trato de decir algo en francés. Me dice, güey, saca el teponastle y las plumas, ¿no? Y pues sí, güey, ¿qué quieres que haga?
0: Pues ni modo, que no hay otra, ¿no? Pero bueno, los noruegos ganaron en contra de Senegal el día de ayer y se organizó una remada masiva en el estadio. Así como nosotros hacíamos la ola en el 86, los noruegos han impuesto esta moda de remar, ya los vimos en el parlamento, así como remaban las embarcaciones vikingas rumbo a saquear las costas europeas, así reman todos juntos, está toda la selección sentada en el piso, remando, Haaland incluido, un güey con un tambor que los coordina y todo el estadio lleno de noruegos jala parejo al mismo tiempo. Venga de ahí. Terror, ¿no?
1: Sí, imagínate que se te deje ir una horda vikinga y oigas eso, ¿no? Unos tambores, pa, pa.
0: Llena de berserkers.
1: Imagínate. Para quien no sepa, había una parte de las fuerzas, estos ejércitos invasores noruegos, a quienes llamaban los berserkers, que eran hombres muy jóvenes y especialmente violentos, y especialmente hábiles en batalla, y además de todo, al parecer les daban una pócima, una cuestión psicotrópica, que los volvía, o sea, uno, más resistentes al dolor, y dos, increíblemente violentos.
0: Agresivos y locos en batalla.
1: De hecho, hay una expresión en inglés, going, ellos dicen berserk, pero, y going berserk es volverte loco, en realidad es berserk, pero bueno.
0: Que viene de
1: los berserkers.
0: De los vikingos, ¿no?
1: Sí, pero sí, imagínate, qué miedo, güey, se te deje ir un güey ahí. Además, sí me... Decían que los vikingos apestaban y demás, y leí un estudio que no, que tenían una gran higiene, incluso se floseaban los dientes con tendones de animales y demás. Sí,
0: ¿de veras?
1: Sí, de veras, porque se hablaba de que apestaban a madres, ¿no? Y que eran unos bárbaros.
0: Pues han de haber apestado a pescado.
1: No, es que no le damos el crédito que merecen a las civilizaciones antiguas. O sea, ellos tenían sus remedios, sus medicinas, y al parecer, la higiene era una cuestión importante entre esas tribus nórdicas. No, o sea, no era, el mundo no apestaba a madres y todo el mundo tenía el hocico podrido, ¿no?
0: Bueno, pues esos son los vikingos que, según dice Ragnar Lodbrok, Erling Haaland, va a perder en contra de Francia y Francia va a ser la ganadora de esta Copa del Mundo.
1: Veremos, dijo un vikingo ciego.
0: Yo vi hoy muy poderosa la selección de Portugal. Claro, estaban jugando en contra de Uzbekistán. No, pues, es la más poderosa de las selecciones. Vi
1: los
0: muy poderosa ayer Argentina.
1: Los uzmecos medio babosos, ¿no?
0: Sácame de una duda.
1: Te voy a echar más bien unas estadísticas del partido. en donde sí, la posesión de balón, el ataque, o sea, los goles intentados. Los goles de expectativa, que me parece una gran métrica. Es un algoritmo que dice, según cómo están jugando el equipo y se están moviendo en la cancha, el algoritmo calcula cuántos goles deberían de estar metiendo. Me parece una cosa bastante interesante y es muy cercano a la realidad. Se parece, ¿no?
0: Inglaterra también tiene una selección poderosísima, la Inglaterra de Harry Kane. Están jugando en este momento contra la selección de Ghana y van en el minuto 14, 0-0. 0-0 hasta este momento, pero bueno, vamos a escuchar a un aficionado de Uruguay. La selección uruguaya de verdad que ha decepcionado muchísimo, encabezada por el argentino Marcelo El Loco Bielsa. No ha convencido a nadie, de hecho ha hecho enojar muchísimo a sus seguidores porque empataron contra Cabo Verde a 2 goles. Y escuchen la ira de este aficionado uruguayo.
2: ¡Cabo Verde, loco! ¡Cabo Verde! ¡No seas malo, loco! ¡Le dan más identidad!
3: ¿Qué le pasó a Uruguay hoy?
4: Le falta un 9, le falta Suárez.
3: ¿Y quién tiene la culpa?
4: Suárez, Bielsa.
2: La culpa acá la tienen los jugadores, loco. Tienen que poner más huevo. Entran y no corren, loco. Hay que poner, loco. ¡Cabo Verde, loco! ¡Cabo Verde! ¡No seas malo, loco! ¡Le dan más identidad! ¡Dan representación! intentando Uruguay, loco.

0: se le puede,
1: ¡vamos arriba!
0: ¿Se le puede ganar a España?
2: Bueno, está molestísimo, molestísimo.
3: Y sí, ahora, le mienta la madre, güey, el niño, cuando dice, se le puede ganar a España, porque es el siguiente rival para Uruguay, allá en Guadalajara, es España-Uruguay. Y nada más le mienta la madre al reportero.
2: Pues yo la verdad no sé por qué,
1: ¡Cabo verde!
2: Agradezco muchísimo que no tengo que estar cerca de ese tipo de personas, güey. Gritando como lo... Imagínate este güey en tu sala. ¡Cabo verde, los jugadores! ¡Cállate!
3: Es un niño y está apasionado porque su selección empató con Cabo Verde.
2: No es un niño, es un güey de veintitantos años. Es un güey de veintitantos años, gordo.
3: Sí.
2: Además de todo, con sobrepeso y borracho. O sea, borracho.
3: ¿Cómo eres criticón y juzgón, güey?
2: Bueno, ¿qué más las imágenes. Imagínate un güey de esos, una persona inconveniente, intoxicada, gritando así en tu sala, güey.
3: ¡Pobrecito!
2: ¡Mira, mira, loco! ¡Cállate!
1: Es que tú no entiendes lo que sentir. Tienen los jugadores, loco. Tienen que poner más huevo.
2: Eso no es un niño. ¿Cuándo soy de un niño con esa voz?
3: ¿Cómo de qué edad lo ves, nuevo?
4: Como treintón,
2: güey. Qué fácil. Niño, güey. Ni qué niño.
3: Ah, no, entonces sí, que no más.
2: Qué pinche, güey.
3: Sí, Gonzalo, te están viendo tus hijos. O sea,
2: cállate,
3: de veras,
2: ya,
3: tranquilo.
2: Wey. Bueno, y tenemos al otro, al que está enojado también. El
3: pues déjame terminar con Uruguay primero, okay. Si estás de acuerdo.
2: Va.
3: Porque tienen a Marcelo, el loco Bielsa, como entrenador, y que ha sido un vendedor de humo, creo yo. Y Hugo Sánchez tiene una propuesta, curiosamente, de otro loco para entrenador de Uruguay. Adelante, Penta Pichichi.
5: Qué bonito sería que te convocaran a ti como nuevo seleccionador de Uruguay, porque sería interesante tener una ideología de trabajo al estilo como estás demostrando en Cholos y se te ve con ganas de ello. Ojalá que en un futuro próximo pues tengas esa invitación porque lo mereces.
6: Bueno, muchas gracias, Hugo, pero bueno, si algo uno tiene en estos casos, primero respetar los procesos, porque está de más decir de que los que tenemos mentalidad ambiciosa en este deporte, la zona de confort no entra, y uno de los objetivos del futbolista era jugar en Nacional.
3: Gracias. Sebastián el Loco Abreu, un nombre muy conocido en el fútbol mexicano, que creo que tiene el récord del hombre que en mayor cantidad de equipos ha militado.
2: ¿Ah, sí?
3: O sea, ha estado en más equipos que Marcelo Ebrard en partidos.
2: Okay. Sacaste Ebrard del cajón nomás para madrearlo.
3: No,
2: muy
3: pues,
2: bien.
3: Como para ejemplificar, Marcelo ha estado en un montón de partidos.
2: ¡Saludos,
3: ¿no?
2: Goldo! Ya paga lo que se tragó tu chilpayate con mis impuestos en la embajada en Londres, Goldo. ¡Te hagas güey!
3: Pues qué curioso, ¿no? De Loco Bielsa a Loco Abreu para la selección. El Loco Abreu jugó en un total...
2: ¡Ladrón!
3: ¿Cuántos equipos crees que... ¿Cuántas camisetas portó el Loco Abreu?
2: ¡Ladrón! ¿Eh? ¿Cuántas camisetas? No sé, ¿10?
3: No.
2: ¿12?
3: No.
2: ¿13?
3: Muchas más.
2: ¿20?
3: Más.
2: ¿Te cae? ¿25?
3: Más.
2: ¡35!
3: ¡32 equipos!
2: ¡Te cae!
3: Tiene el récord mundial Guinness por vestir la camiseta de la mayor cantidad de clubes distintos en la historia del fútbol. En Uruguay, en Argentina, en Brasil, en España, en México, en Israel, en Grecia, ¡madres! En Ecuador, en Paraguay. En todos esos equipos jugó. Aquí en México jugó en Cruz Azul, en América y en Tigres.
2: Increíble.
3: Terminó en Tigres el Loco Abreu.
2: No me digas, güey. Vaya, qué placer, qué honor, qué barbaridad. Bueno, pues ahí
3: hoy
2: lo
3: en
2: tienen.
3: Día, como dijo Hugo Sánchez, es el entrenador de los Xolos de Tijuana. Ajá. Equipo en el que, por cierto, milita, hasta este momento, Gilberto Mora, el jugador más joven del Mundial. Okay. Morita, que posiblemente podría alinear mañana. Mañana quisiéramos ver de inicio, o no, o queremos más bien que confiar. Ay, también me dice Roberto López Olvera. Mi querido Roberto, gracias, que jugó en Dorados. Y en Tecos.
2: Oye, pero a ver, ¿eso es bueno o es malo? ¿Quiere decir que lo intentó en varios equipos y le dieron cranky y lo corrieron por malo? Porque yo creo que sería de mayor, vamos a decirle, postino prestigio el haber estado muchos años en un equipo siendo un entrenador muy apreciado. Si estuviste en muchos equipos, ¿es por bueno o porque la ibas surreteando de uno a otro?
3: No, sí era bueno. Yo lo vi jugar muchas veces.
2: ¿Tú crees que en un currículum se ve bien que tú hayas trabajado para muchísimas compañías durante seis meses cada una? Oh, he estado en 32 empresas, de todas me corrieron a las dos semanas, ¿no? Pero no sé, no me acaba de convencer.
3: Una carrera peculiar la de Sebastián el Loco Abreu, el uruguayo. Y sería interesante lo que dice Hugo Sánchez y no lo veo descabellado, que en un futuro sea él el DT de la selección uruguaya. que la verdad va contra España, y España pues es muy cercana a mi corazón, así que les deseo lo peor a los uruguayos en ese encuentro en contra de la furia roja.
2: Estoy igual que tú. Yo también quisiera dejar en claro mi apoyo por la furia roja, por España, tío. Ojalá les vaya bien.
3: Y vamos ahora con esta declaración. ¿Quién va a jugar de inicio? Va a jugar Paco Memo mañana. Mañana a las 7 de la noche es el partido en contra de Chequia. Un encuentro que pinta para ser buenísimo. Ayer yo decía a Alberto Lati, seguramente van a tener un gran desempeño porque van a jugar relajados, sin la presión de un resultado, porque da casi lo mismo que ganen o pierdan. Decía Alberto Lati, no creo que sea así, porque históricamente la selección mexicana se crece ante rivales difíciles.
2: Okay.
3: Les beneficia la presión.
2: Pues ojalá y la presión nos beneficie de manera que ganemos, güey. Porque sería muy triste que en este partido, que yo sé que no es relevante el marcador, nos dieran un bajón anímico, ¿no? Yo siento que un triunfo, una buena actuación por parte de la selección sería importante para todos, la neta.
3: Pero tenemos una primicia cortesía de John Sutcliffe. El de Monday Night Football. Si lo ubicas a John Sutcliffe.
2: Sí.
3: John Sutcliffe tiene una primicia de qué va a suceder en la alineación del Vasco el día de mañana. Adelante, John.
0: Vamos, que Guillermo Ochoa será el titular el miércoles, porque el grupo sabe el comportamiento de Memo. A Memo lo trajeron una Copa Oro, no iba a jugar, querían ver si aguantaba estar en la banca, y el grupo lo ve como...
7: ¡Mete un golazo!
2: ¿Qué
3: fue eso?
2: Un golazo de Mamalucha de último segundo, güey. No sé por qué.
3: Podemos acabar de oír a John Nuevo antes de que pongas a Mamalucha.
0: Y el grupo lo ve como una gran motivación. Ya están en primer lugar. Pues que se le reconozca a Memo. Y también internamente es como uno de la familia que está recibiendo la oportunidad, el reconocimiento del grupo. Entonces están muy motivados que sea Memo Ochoa el titular el miércoles. Va a descansar a jugadores. Y les puedo también adelantar que el 9 que va a suplir a Raúl Jiménez es Santi Jiménez. Santi Rebote. Jiménez va a jugar. Yo esperaría que el Chino Huerta y Alexis Vega sean los otros dos. Si en algún momento dado se complica el partido, como cuando jugaron con Australia en Los Ángeles, pues entonces metes a los titulares, al Piojo, a Julián y a Raúl, que les hace bien dar cambio. También en la defensa, Mateo Chávez, darle descanso a Gallardo. Ya sabe qué le da Gallardo a Javier, y darle la oportunidad a otros jugadores. Lo mismo de Lira por los minutos y Brian. Entonces sí va a haber una serie de cambios importantes para el partido del miércoles.
2: Oigan, a ver, gracias. ¿Soy yo o Sutcliffe habla como borracho sobrio? En esos partidos del lunes que, o sea, como que no está pedo, pero suena pedo. O sea, suena sobrio, pero a la vez borracho. A ver, ponlo tantito más nuevo. A ver, ¿son mis nervios? Venga.
0: Vamos, que Guillermo Ochoa será el titular el miércoles, sí, porque el grupo sabe el comportamiento de Memo. Exacto. A Memo lo trajeron una Copa Oro, no iba a jugar, querían ver si aguantaba estar en la banca.
2: Estamos seguros, ¿no? O sea, como que tiene una cosa así cuando habla, que dice en el resultado de la cancha podría ser o no podría ser. Pásame unos hielos, cabrón, ¿no?
3: Exacto, como que trae un tercio de estocada, ¿no? O sea, como que trae tres o cuatro cervezas arriba.
2: ¿Qué será que en esta pinche cantina no hay botanas? Qué chingado, o sea, como que tiene esta onda.
0: Jiménez va a jugar.
2: Exacto. Mira, está bien así.
0: Yo esperaría que el Chino Huerta y Alexis Vega sean los otros dos.
3: Manipulación clara de la
2: En algún momento les he fallado, familia, no ha sido por falta de cariño, ha sido por falta de recursos. Y ahora lo que necesito es que alguien vaya por unas putas cervezas, porque ya me las acabé,
0: También en la defensa, Mateo.
3: Ya.
2: Un poquito, ¿no? Un poquito, la verdad.
3: Hay cosas que no entiendo. ¿Por qué, si está funcionando una alineación, darles descanso? O sea, no han jugado en una semana. Yo creo que descansados están.
2: Pues uno pensaría, en efecto.
3: ¿No es mejor que se sigan entendiendo en la cancha, que se sigan aceitando la maquinaria, que meter a unos güeyes que son reservas nada más porque jueguen?
2: Pues sí, pero...
3: Pero eso es lo que dice Sutcliffe, ¿eh? Y Sutcliffe no es el Vasco Aguirre. Vamos a ver mañana qué decide el DT de la selección nacional.
2: Yo no sé, yo sí quisiera ver ahí, por lo menos un ratito nomás, por show, si es que el marcador nos favorece, unos minutitos de Memo Ochoa.
3: me escribe Roberto López Olvera y me dice, mañana gana
2: ya
3: México.
2: Ya que se 2-0. Comunique, que deje de escribir y que hable, güey. Ya si vas a estar metiéndote en el programa, mejor háblanos, güey.
3: No, pero es que tiene una muy mala conexión. Dice, México gana 2-0. Métanle lo del urólogo.
2: ¿Qué es lo del urólogo? Tú sabes nuevo a qué se refiere el
4: urólogo. Una apuesta, yo creo, ¿no?
3: Lo del urólogo, o sea, ¿cuánto gastas tú en consultas del urólogo al mes?
2: No mucho, la verdad.
3: No, yo tampoco, hace mucho que no voy al urólogo.
2: Pero una vez sí me metieron una pinche catéter en el meato, güey, para hacer un muestreo, y qué bruto, híjole, güey. Mano.
3: Sí, dice López Olvera que sí, que es lo que gastamos mensualmente en urólogo.
2: En urólogos. Bueno, pues ahí tienen.
3: Vamos a escuchar a continuación a estos aficionados... Ahora ecuatorianos, que la selección ecuatoriana ha sido una franca decepción en esta Copa del Mundo. Tienen jugadorazos que juegan en Europa y se esperaba muchísimo. Calificaron caminando, según nos explicaba Lati el día de ayer. Uh-huh. Pero empataron con Curazao y este aficionado está muy molesto.
2: No, este aficionado, de verdad, no se pierdan, pongan mucha atención a lo que dice Salud, porque me llama mucho la atención su manera de referirse a la moneda estadounidense.
7: Salud.
2: Cállese. Gracias. Usted, viejo pedorro y corrupto. Vamos a la declaración.
3: Alguien me dijo salud.
2: No, yo te dije salud primero.
3: Es verdad.
2: Y luego salud. El nuevo te dijo salud con la voz del viejo, del narcoviejo. Venga.
3: Ya ahora ya, y homosexual, ¿no? También ya.
2: Eso no lo dije yo.
3: Calumnia tras calumnia.
2: Eso
3: tras
2: no
3: calumnia.
2: Lo dije yo, eso lo dijo Monsiváis. Y no lo dijo en tantas palabras. Monsiváis. Dijo que pasó unas deliciosos
3: veladas
2: momentos.
3: Con él.
2: Unas veladas de.
3: Veladas de. No dijo eso, Monsiváis.
2: Está bien, va. Va la afición.
3: Vamos adelante, por favor.
8: ¡Aún todavía me rogaron! ¡Me suplicaron que no apostara por ustedes, ecuatorianos! ¡Que caga palo! ¿Cómo no meterle un gol a Curazao? ¡A Curazao! ¡A Curazao no le metiste un gol a Ecuador! ¡Un gol! ¡Solo un gol ocupaba yo! ¡Qué cagada, Dios mío! ¿Y ahora quién me va a dar mis mil vergas, po? ¿Quién me va a dar los $1,000? ¡Qué barbaridad! ¿Cómo no le van a meter un gol a Curazao, puta madre?
2: O sea, a ver, nuevo, ¿por qué le pusiste un bip a lo más sabroso de la declaración? Porque dice, ¿y quién me va a dar mis mil jergas?
8: ¿Y ahora jergas? ¿Quién me va a dar mis mil vergas, po?
2: ¿Ves?
8: ¿Quién me va a dar los $1,000? ¡Qué barbaridad! ¿Cómo no le van a meter un gol a Curazao, puta madre?
3: Ya. Pero yo no sabía que un dólar es una verga. O sea,
2: yo tampoco.
3: Jamás había escuchado eso.
2: Yo quiero tener jergas, un millón de jergas. O sea, realmente... Oh, no sabes lo rico que soy. Tengo más o menos 3 millones de en el banco.
3: Bueno, sí. Así le llamarán a los dólares en Ecuador, por lo visto. Yo nunca había escuchado esa expresión.
2: Ahí te va una y media. $1.50.
3: ¿A cómo está la verga el día de hoy?
2: Es que esa es la cosa. 17, la verga 30. Está a la baja. No sé, güey.
3: No son ver, son dólares, no tienen ninguna relación con.
2: Te voy a depositar mil. Mira, mi amor, te voy a depositar 5,000. Te quiero mucho. ¡Ay, esta cena estuvo riquísima! ¿No estuvo cara? No, hombre. Fueron apenas 3,000 ver.
3: Apenas 20 o 30 ver.
2: 20 o 30 ver, no estuvo mal.
3: Me parece extrañísima la expresión de este
2: compa. ¿Cómo te gusta la ver?
3: ¿Cómo te gustan los dólares?
2: ¡Qué bárbaro!
3: No dejas dólar.
2: Eres insaciable. Es increíble cómo se lanzan. No, yo... Cómo se agolpan las muy...
3: Okay. Ya. Mejor vamos a escuchar ahora sí a... ¡Mamalucha!
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2: Ah.
3: Vamos a ser locutor de radio antiguo.
2: Es muy bonito.
3: Creo que en realidad eso es lo que somos.
2: Si sí eres un locutor radio, de radio antiguo.
3: El siglo pasado, esta quinta preciosa, como sí, este programa. O quizá ya cumplió, ni recuerdes.
2: ¿Ya cumplió 30 años esto? Creo que sí, ¿no?
3: Este programa, en este horario, lleva 15, desde el 10 de enero de 2000. No,
2: pero la primera corneta que...
3: La primera corneta salió al aire en 1997. Wow. Cuando estábamos de 7 a 9 de la mañana.
2: Wow.
3: El año que entra cumplirá 30 el arranque de la corneta.
2: 30 años.
3: El arranque de la corneta.
2: 30 años de corneta.
3: De aguantarte diario, sí, también.
2: Qué bruto. Qué horror, pobre de ti. Pobre del público, güey. ¿Qué quiere el público?
3: Quiero ir a más niños enojados porque Curazao empató con Ecuador. Adelante. Niño enojado.
7: No puedo más. No puedo más. Primero que todo, tienen que comenzar a meter los goles. ¿Qué chuches están haciendo, Curazao? ¡No pueden ser así! ¡Tienen que meter putos delanteros y es Curazao! ¡Están encerrados atrás! ¡Está ahí, Pecas! ¡No metele ganas, chucho! ¡Ahora sí te vas a Chile!
11: José Alberto, te veo triste.
12: Culpa del técnico, Pecas, ese no sirve para nada. Les hace jugar de la manera más inservible de todo el mundo. Dando pases entre todos, así, no hacen nada. Hasta yo hubiera sido mejor técnico que él. Yo puedo ser mejor técnico que él.
3: ¡Madres! Ya ¡un sí, niño!
12: Ya se terminó el sueño casi mundialista por poco. ¿Ves?
2: Mira, che, niño es mamón. Que... Acabas de llegar al planeta. Claro que no puedes ser director técnico. ¡Cállate!
12: ¡No sirve para nada!
2: Sí. Niño mamón. Ni saben nada.
3: Güey, ¿sabes cuántos habitantes tiene Curazao? 158,000.
2: Bueno...
3: O sea, hay colonias, deja tú alcaldías, hay colonias en la CDMX que tienen mayor número de habitantes que Curazao.
2: Hay multifamiliares.
3: Hay multifamiliares que reúnen...
2: Donde
3: no
2: hay
3: sé.
2: Más gente que en todo,
3: o sea,
2: Curazao.
3: 158 mil habitantes son como dos estadios Azteca llenos.
2: Eso no es nada.
3: Eso es todo Curazao.
2: Qué bonito,
3: y una
2: ¿no?
3: nación bastante grande y poderosa como es Ecuador, no pudo.
2: ¿Y los curazuleños... Curazao. ¿Es curazuleño el gentilicio?
3: Sí.
2: Curazuleño.
3: Sí.
2: O curazulano. No sé. Pero, o sea, esa nació, por ejemplo, ¿Curazao qué produce? ¿De qué vive? ¿Qué pasa en Curazao?
3: Pues hay turismo.
2: Y no mucho más, ¿no?
3: Sí, la verdad tengo poca información. Nunca he ido a Curazao, me encantaría.
2: Yo tampoco. Sí, a mí también, pero no sé qué haya en Curazao. ¿Valdrá la pena ir?
3: Sí, seguramente.
2: Okay.
3: Pertenece al reino de los Países Bajos, aunque es una nación independiente. Uh-huh. Y por ahí estaban los reyes de Países Bajos.
2: Los neerlandeses. ¿No?
3: Es que está uno acostumbrado a decirles holandeses, pero no son holandeses. Estaban ahí en el vestidor con los de Curazao, bailando. Ahí estaba la reina, que por cierto es argentina de nacimiento, Máxima Zorrilleta.
2: Qué bonito está eso, ¿no?
3: Máxima Zorrilleta.
2: Esta es la Máxima Zorrilleta del país. Aquí está.
3: Y es la princesa.
2: Y es la princesa.
3: De los Países Bajos.
2: ¿Y es la que siente una aguja después de no sé cuántos cojines?
3: No, no era una aguja, era un chícharo, ¿no?
2: Ah, sentía su chícharo después de varios cojines, ¿no? Se sentaba en los cojines y decía, ay, hay un chícharo ahí abajo, lo puedo sentir.
3: Tenemos que irnos a un corte, tristemente. Pero antes de eso, les recordamos cuál será el top ten el día de hoy. Se va a llamar... Si el Vasco Aguirre.
2: Fuera de barrio. Si el Vasco Aguirre fuera de barrio, mande lo suyo, arroba la corneta FM, esa es la vía gratuita de este su programa de su radio, el favorito de la princesa Zorrilleta.
3: Reina, no princesa, reina.
2: Ah, es la reina Zorrilleta, pero es princesa y reina a la vez.
3: No, es la reina de Países Bajos.
2: Al ser muy divertido estar casado con una reina, ¿no?
4: Pues que mi reina.
3: Mi reina.
4: ¿Cómo la ves, mi reina? ¿Sí te la meriendas o no? Ok.
3: Ay, claro que sí, mi rey, porque su marido es el rey.
4: Te la traje en una cama de lechuga y una charola de plata.
3: Ay, mi rey, qué rico.
4: Exacto, y lo que tiene en la boca es una manzana, ¿eh? No vayas a creer que es otra cosa. Okay.
3: Bueno, ya, arroba la corneta FM si quieren participar en el top 10 del día de hoy. Volvemos en un momento.
2: ¡Zorrilleta! ¡Baja a comer!
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17: En 1934, México jugaría un partido contra Estados Unidos por un boleto en la Copa del Mundo. Al no ponerse de acuerdo en el lugar y fecha, la FIFA dispuso jugarlo en Roma 72 horas antes del inicio del Mundial. México zarpó con jugadores amateurs. Muchos de ellos nunca habían salido del país. El encuentro se jugó el 24 de mayo ante 10.000 personas, incluido Benito Mussolini. Los mexicanos se fueron arriba con gol de Manuel Alonso, pero Aldo Donelli anotó 4 goles, dejándolos eliminados y embarcados. Sí, porque el Tri, seguro de vencer a los estadounidenses, habían reservado el regreso para el final del Mundial. Sergio González y con el Mundial nos embarcamos todos.
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23: Son las 2 con 41 minutos.
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5: Son las 2:44 minutos.
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1: Son las 2 con 50 minutos.
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2: Okay. No lo quiero ver bajo el acondicionador, eso sí. No.
3: La que sí. No. Bueno, no hablemos de eso. Vamos a la que sigue, que es la número
12: 4.
3: Sí, Vasco Aguirre, fuera de barrio.
2: O ganano, les digo a sus novias que todos tienen esposas, ¿eh? Y viceversa.
3: Ya se sabe. Ya se supo. Venga, la que sigue es la número
12: 3.
2: Sí, el Vasco Aguirre, fuera de barrio. Diría, cámara tala, ahí si la ves la paras. Es que todo es más divertido en acento chilango.
3: Sin duda.
2: Todo, absolutamente todo.
3: Todo es mejor. Ah, me trae, por favor, un martini sucio, me trae una docena de ostiones y me trae el filete miñón. Ok, sí, es tan amable.
2: La número
12: 2.
2: Si el Vasco Aguirre fuera de barrio, diría... O sea, climatan, o sea, clichingan. Su mamá le ponía más ganas anoche, valedores.
3: De veras, se movía para arriba y para abajo sin cansar. Ok.
2: Subía y bajaba.
3: Qué bárbaro. Es buena carrilera.
2: La número
12: 1.
3: Si el Vasco Aguirre fuera de barrio, no sería el Vasco Aguirre. Sería el Vasco Nesta Clavada.
2: Vasco Nesta.
3: El Vasco Nesta. Bueno, ahí tienen. Qué se acabó la corneta. Y no. Nosotros ya nos vamos. Pero los esperamos en la tarde en la delantera. Que también les gusta.
2: Sí, al rato estaremos con Pati Cantú, Alberto Lati, Félix Fernández, el señor San Cristóbal y un servidor en La Delantera, que pueden ustedes ver a través de Claro Sports, pueden escuchar a través de 3 distintas frecuencias, W Radio Los 40, Ira Qué Buena, además de YouTube, Facebook y por supuesto Amazon Music, y por la noche en Imagen Televisión en punto de las 11 p.m.
3: Así es. Bueno, pues ahí nos vemos, nos despedimos de ustedes, les agradecemos, pero antes de eso les tenemos que decir algo muy, muy importante.
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2: Qué bárbaro.
3: Esto se acabó. Se acabó, alegría. De rompe y rasga, se acabó. Este programa es un horror, así que nos vamos. Nos vamos.
2: Acabose.
3: Ya no digas nada. Se acabó. Y recuerden, el que primero se da cuenta, la corneta la tiene debajo. Luego vamos a vernos en algún lugar de este mundo. Bye.
4: En este instante se va la meme en la corneta.
2: ¿Y este es el cierre?
4: No, este. ¡Ah!
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1: Son las 3 en punto.
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4: Era la ronda de los octavos de final de la Copa del Mundo de Brasil 2014. La selección mexicana buscaba romper con la maldición del cuarto partido. El gol que hacía ilusionar a los nuestros fue un tanto de Giovanni Dos Santos. Iniciaba la segunda parte cuando Gio controló un balón 3 metros fuera de la media luna. Sacó un disparo cruzado potente con la zurda para poner a México al frente en el marcador.
5: Buscan al Hermoso, no puede ganar. Gio la baja con el pecho. Gio se puede meter como novedad. ¡Gio zurda!
4: Al final la selección mexicana terminaría perdiendo contra los Países Bajos 2-1. Pero Gio pasó a la historia con su golazo de larga distancia.
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0: Bandidos, bandidas, excelente tarde, ya son exactamente las 3:03. 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

0: hello, hello. ¿Cómo están? ¿Cómo están, bandidos, bandidas? Muy, pero muy buenas, excelentes, bochornosas, nublosas, lluviosas. Tardes tengan todos mis bandidos y bandidas. ¿Cómo están? Los saluda Jessy García desde Cabina 40, mandándoles beso, abrazo y apapacho. Ya son las 3:10. Rapidísimamente se nos pasa el tiempo y arrancando con buena música. Arrancamos con Camila Cabello y Ed Sheeran, con esto que llevo por nombre Bam Bam. Pero Bam Bam es lo que necesito ahorita de toda la bandototota que ya se empieza a comunicar con nosotros. Es más, vamos a activar en este preciso momento nuestra línea telefónica. 961-615 5089 961-615-0489. Ahí está nuestra línea telefónica para que ya te pongas en contacto con nosotros. Mandes tu mensajito de dónde andas circulando en las calles de Tuxtla Gutiérrez, cómo está el clima, el tráfico, hay o no hay, qué es lo que estás haciendo, a lo mejor ya estás comiendo, echando la botana. Es martes, ¿qué tiene? Martes ni te cases ni te embarques, no importa, no importa. Pero mientras tanto, señoras y señores, les doy la más cordial bienvenida. Nos vamos a ir rápidamente a una pequeña pausa y regresamos con más a través de la frecuencia del 96.1 FM con toda la actitud en Cabina 40. ¡Bienvenidos!
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0: Bandidos, bandidas, 3:21, momento de recordarte mañana. Mañana, señores y señores, será el gran día porque podrás vivir toda la emoción de la justa mundialista, obviamente aquí en Radio Núcleo, y seguir la cobertura más completa con Núcleo Sports Mundialista, y no te podrás perder las transmisiones de los partidos que llevaremos hasta ti. El día de mañana, señores y señores, es un día muy importante también para todos nosotros. ¿Por qué? Porque mañana miércoles, sí, mañana miércoles 24 de junio en punto de las 7 de la tarde noche, pues obviamente jugará nuestro México lindo y querido, República Checa contra México en la Ciudad de México, y será transmitido a través de la Qué Buena 100.1 para que no se lo pierdan. 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Además, pues ya sabes, de los cortes informativos durante toda la programación. 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
0: Son las 3:24.
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2: Everybody. 3:28 minutos, bandidos, bandidas. Ha llegado el momento, sí. Ha llegado el momento de consentirlos. Claro de que ches. Tiene mucho que no los consiento. Así que, ¿quieren ir a ver el partido el día de mañana con mis amigos de Boston? Bueno, pues tengo regalitos, señoras y señores. Mis bandidos chulos, hermosos, preciosos. Yo sé que ustedes quieren ver el partido así, miren, en grande y todo, gritar la pasión del fútbol. Y bueno, mañana, primero que nada, les voy a recordar, tenemos nuestra caravana partiendo de las instalaciones de Radio Núcleo. Estamos frente a la Prepa 7. Si te quieres unir, órale, trae tu jersey y todo, únete a la caravana. Vamos a partir de aquí de las instalaciones de Radio Núcleo al Parque de la Marimba y de regreso del Parque de la Marimba, pero ahora aterrizamos con mis amigos de Boston. Así es, Restaurant Sport Bar. Así que si tú quieres estar presente ahí y eres papá, ¿qué? Porque todo el mes es Día del Padre, sí, por eso los voy a consentir. Así que si tú quieres ir, vamos a consentir a los papás en este momento. Yo sé que ya fue el domingo, pero todo el mes, así como el Día de las Madres, ah, ¿verdad? Todo el mes Día de las Madres, ahora todo el mes Día de los Padres, ¿cómo de que no? Así que si tú quieres ir acompañado de alguien, obviamente, bueno, ¿qué es lo que tienes que hacer? Marcarme en este preciso momento, ahí con mis amigos de Boston, ustedes van a estar con todo el equipo de Radio Núcleo, viendo el partido, la verdad es que se va a poner muy emocionante. Vamos a tener por ahí algunos snacks, papitas y aquí y allá, unos refresquitos para que ustedes puedan llegar, asistir, ver el partido, echar toda la euforia del mundo mundial. Y pues bueno, ¿qué es lo que tienen que hacer? Marcarme en este momento a cabina al 961-615-0489 y únicamente decirme, en los 40 yo creo que México queda tanto por tanto con República Checa, ¿no? Tu marcador. ¿Cuánto crees que México quedará el día de mañana con República Checa, ok? Y una vez que me des tu marcador, pues bueno, ya eres automáticamente ganador para que mañana puedas disfrutar del partido a todo dar. Recuerda, 961-615-0489. En lo que ustedes marcan, ¿qué les parece si nos vamos a una pequeña pausa para regresar con Tocho Morocho a través, obviamente, de la mejor frecuencia del 96.1 FM con toda la actitud en Cabina 40? ¡Oh, yeah!
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4: Son las 3:31 minutos.
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21: Para el Mundial Suiza 54, Turquía y España se enfrentaban por el pase. Francisco Franco celebraba el triunfo en la ida. Turquía ganó la vuelta.
22: El definitivo en Roma fue empate a 2 en tiempo extra.
21: Y un telegrama de FIFA decía que debía ser por sorteo. Jugamos otro partido, pidió España.
22: Reglas son reglas, dijo Turquía, colocando dos sobres en una copa de bronce.
21: La mano santa fue Franco Gema, un niño de 14 años que siempre jugaba fuera del estadio. Ya la hicimos, dijeron los españoles. Se llama Franco, pero el sobre decía Turquía. Venganza por la batalla de Lepanto, protestó España. El niño fue el amuleto turco y nunca se comprobó que el telegrama lo hubiera mandado alguien de FIFA. Soy Geo González y una mano santa la apreciamos todos.
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0: Bandidos, bandidas, son exactamente las 3:38. Oigan, por ahí, fíjense que platicando con algunos bandidos, algunas bandidas que de repente pues me encontré en la calle, me dicen, oye, Jessy, fíjate que he escuchado que mencionas mucho un centro educativo. Oye, ¿qué tal está? La verdad es que está excelente. Y no me están preguntando, pero pues obviamente la criaturita ya estudia. Claro de que Jess. Y es que aparte no es porque, ay, le eché flores y aquí y allá. No, hombre, la verdad es que ha tenido una educación increíble, pero ¿saben qué me encanta? 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

Señoras y señores, las 3:47. Muchísimas gracias a la gente que, sí, fuera del aire me marcaron y pues obviamente pues yo tenía que dar el acceso, ¿verdad? Recuerda que seguimos festejando a los Reyes del Hogar el día de mañana, 24, mañana es miércoles 24, podrás ganar tu acceso marcando a cabina y podrás participar también para ganarte tu acceso con tu persona favorita. La cita, señoras y señores, será el día de mañana, miércoles 24 de junio, a partir de las 6 de la tarde en Plaza Bactum, sobre el Boulevard Belisario Domínguez, a un lado del Hotel Marriott en Boston, Restaurant Sport Bars. Oigan, la verdad es que se vive increíble, los nervios, el grito, la emoción, mucha euforia y por supuesto que todo el equipo de Radio Núcleo. Se van a tener playeras de apoyo a la selección mexicana, dinámicas y muchas sorpresas más. ¿Quieres estar ahí? ¿Quieres llevar a alguien? ¿Quieres ir muy bien acompañado? ¿Papá quiere ir acompañado? Bueno, ¿qué es lo que tienes que hacer? Marcarme en este preciso momento al 961-61-504-89. 961-61-504-89. ¿Y qué es lo que me tienes que decir? En los 40, yo siento que México queda con República Checa tanto. O sea, tu marcador. ¿Cuánto crees que mañana va a quedar México? Recuerda que el partido será transmitido, obviamente, a través de La Qué Buena, también para recordarles a aquellas personas que a lo mejor están trabajando, a lo mejor van a hacer alguna otra actividad. Bueno, nos van a poder sintonizar a través de La Qué Buena 100.1 en punto de las 7 de la tarde-noche para que se lleve a cabo este gran partido República Checa contra México. Ahora, que si tú me dices, no, Jessy, es que yo ya no trabajo en la tarde. Bueno, pues puedes ir a disfrutar con mis amigos de Boston Restaurant Sport Bar. ¿Quieres estar ahí? Ya sabes, marca 961-61-504-89. Y en lo que tú marcas, nos vamos a ir rápidamente con más música. ¿Qué te parece si nos vamos a disfrutar esto que corre a cargo de Ozuna y lleva por nombre La Funca? Lo escuchas, por supuesto, a través de la frecuencia del 96.1 FM con toda la actitud en Cabina 40.

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0: Las 4 con 4 minutos.
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4: En 1934, México jugaría un partido contra Estados Unidos por un boleto en la Copa del Mundo. Al no ponerse de acuerdo en el lugar y fecha, la FIFA dispuso jugarlo en Roma 72 horas antes del inicio del Mundial. México zarpó con jugadores amateurs. Muchos de ellos nunca habían salido del país. El encuentro se jugó el 24 de mayo ante 10.000 personas, incluido Benito Mussolini. Los mexicanos se fueron arriba con gol de Manuel Alonso, pero Aldo Donelli anotó 4 goles, dejándolos eliminados y embarcados. Sí, porque el Tri, seguro de vencer a los estadounidenses, habían reservado el regreso para el final del Mundial. Soy Geo González y con el Mundial nos embarcamos todos.
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Las 4:16. Gracias de verdad a toda la gente que sigue en contacto. Recuerda, número en cabina 961-615-0489. 961-615-0489. Nos vamos a ir con más música, bandidos, bandidas, porque es momento de más de la programación. Ya son las 4:17. Segunda hora, Dios de mi vida. Ya en nuestra segunda hora, y ahora precisamente nos vamos a escuchar esto de que ya de verdad estamos escuchando por todos lados y cómo de que no está en boga, está en tendencia. Nos vamos con nuestra hermosa, preciosa Shakira y esto que va por nombre Die Die. Lo escuchas a través de la frecuencia del 96.1 FM con toda la actitud en Cabina 40.

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1: Las 4 con 33 minutos.
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9: Era la ronda de los octavos de final de la Copa del Mundo de Brasil 2014. La selección mexicana buscaba romper con la maldición del cuarto partido. El gol que hacía ilusionar a los nuestros fue un tanto de Giovanni Dos Santos. Iniciaba la segunda parte cuando Gio controló un balón 3 metros fuera de la media luna. Sacó un disparo cruzado potente con la zurda para poner a México al frente en el marcador.
6: Buscan al Hermoso, no puede ganar. Gio la baja con el pecho. Gio se puede meter como novedad. ¡Gio cruza!
9: Al final la selección mexicana terminaría perdiendo contra los Países Bajos 2-1. Pero Gio pasó a la historia con su golazo de larga distancia.
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Señores, bandidos, bandidas, sí, efectivamente. Ha llegado el momento de decirles adiós, voy a desayunar, hasta luego, chao, chao. Nos escuchamos mañana miércoles. Quiero toda la actitud mañana, ¿eh? Mañana toda la actitud, la buena vibra, porque México, yo sé que México va a ganar. Así que, pues ya lo saben, mañana la transmisión del partido completamente en La Qué Buena 100.1. Nada más y nada menos que República Checa contra México. Así que, pues ya saben, hagan por ahí las quinielas. Y mientras tanto, los voy a dejar con buena música. Soy Jessy García, te escucho mañana en punto de las 3 de la tarde por esta misma emisión a través del 96.1 FM con toda la actitud en Cabina 40. No me resta más que decir ¡adiós! Se lo cuidan y se lo lavan. ¡Muah!

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0: Las 5 con 3 minutos.
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4: Para el Mundial Suiza 54, Turquía y España se enfrentaban por el pase. Francisco Franco celebraba el triunfo en la ida. Turquía ganó la vuelta.
5: El definitivo en Roma fue empate a 2 en tiempo extra.
4: Y un telegrama de FIFA decía que debía ser por sorteo. Jugamos otro partido, pidió España.
5: Reglas son reglas, dijo Turquía, colocando dos sobres en una copa de bronce.
4: La mano santa fue Franco Gema, un niño de 14 años que siempre jugaba fuera del estadio. Ya la hicimos, dijeron los españoles. Se llama Franco, pero el sobre decía Turquía. Venganza por la batalla de Lepanto, protestó España. El niño fue el amuleto turco y nunca se comprobó que el telegrama lo hubiera mandado alguien de FIFA. Soy Geo González y una mano santa la apreciamos todos.
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0: cómo va con Raúl Viveros por Los 40 Tuxtla.
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4: Las 5 con 32 minutos.
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21: En 1934, México jugaría un partido contra Estados Unidos por un boleto en la Copa del Mundo. Al no ponerse de acuerdo en el lugar y fecha, la FIFA dispuso jugarlo en Roma 72 horas antes del inicio del Mundial. México zarpó con jugadores amateurs. Muchos de ellos nunca habían salido del país. El encuentro se jugó el 24 de mayo ante 10.000 personas, incluido Benito Mussolini. Los mexicanos se fueron arriba con gol de Manuel Alonso, pero Aldo Donelli anotó 4 goles, dejándolos eliminados y embarcados. Sí, porque el Tri, seguro de vencer a los estadounidenses, habían reservado el regreso para el final del Mundial. Sergio González, y con el Mundial nos embarcamos todos.
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9: Era la ronda de los octavos de final de la Copa del Mundo de Brasil 2014. La selección mexicana buscaba romper con la maldición del cuarto partido. El gol que hacía ilusionar a los nuestros fue un tanto de Giovanni Dos Santos. Iniciaba la segunda parte cuando Gio controló un balón 3 metros fuera de la media luna. Sacó un disparo cruzado potente con la zurda para poner a México al frente del marcador.
10: Buscan al Hermoso, no puede ganar. Gio la baja con el pecho. Gio se puede meter como novedad. ¡Gio,
9: al final la selección mexicana terminaría perdiendo contra los Países Bajos 2-1. Pero Gio pasó a la historia con su golazo de larga distancia.
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